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2: 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Son las 6:04. Es Natalia Jiménez.
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0: 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22-213-13-89-90. 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
0: Ya son las 6:13. Es en coma inducido, como si estuvieras en el limbo. Son los Recoditos.
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0: Esta canción es muy especial para mucha gente. Se llama Amor Eterno en una versión nuevecita, una versión que acaba de salir hace unos días, y aquí te la presentamos con David Bisbal. Es El Amor Eterno a las 6:16.
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0: Ya son las 6:20. Amor de antes es el Grupo Firme y la herencia de grandes.
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0: Ya son las 6 de la tarde con 26 minutos, 6 con 26. Vámonos al Palenque de Metepec. Próximo sábado 5 de diciembre se va a armar la pachangona con la banda El Recodo de Don Cruz Lizárraga, además de los Tiranos del Norte. Los boletos ya están a la venta para que vayas por ellos al Hotel Fiesta Inn de Toluca Centro, o también ya los puedes adquirir a partir de ya, donde quiera que estés en este momento, en Ticketbox. ¿Qué te parece? Informes, ahí está el 56-52-89-69-35. 56-52-89-69-35, ¿sale? Allá nos vemos con la banda El Recodo.
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0: Señoras y señores, con ustedes Ray Espinosa, rayito colombiano. Lo nuevo, nuevo, se llama Soy Latino. Vamos a bailar, baby. Son las 6 de la tarde con 30 minutos. Recuerda que a las 7 en punto hacemos un viaje al romanticismo en Solo para Enamorados.
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2: 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Al pendiente con tus invitaciones que a partir de la próxima semana ya podrás tener en tus manos. 634. 90.

0: 6:36, se llama Te Metiste. Es Ariel Camacho. Vamos a recordar a este muchachón que nos dejó esta canción y muchas más. Y así lo recordamos. 722-213-1389, 722-213-1390. Mañana a las 10 en punto, tus memorias.
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0: 6:39. Hoy, seguramente, pues, habrán muchos chavos, y no tan chavos, sobre todo, que se van a divertir. Nos da muchísimo gusto. Pero recuerden, la combinación entre el volante y el alcohol no es nada saludable, no es conveniente, no es sano, vaya. Hay que ser muy responsables si al rato van a tomar y después a manejar. Mejor no tomes si manejas, y si tomas, pues no manejes, ¿verdad? Ya son las 6:40. Tenemos una pausa, no te vayas.
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0: son las 6:43. Se llama El Terco. El maestro Pancho Barraza. Bonita tarde.
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Nunca solos. Ya son las 7:09 minutos. Es La Josa.

0: son las 7:12, 7:12. 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Son las 7:13.
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0: Ya son las 7:28 minutos en Solo para Enamorados. 722-213-1389, 722-213-1390. Por línea telefónica, por WhatsApp, aquí te leo. Recibo tus mensajes, recibo tus audios. 722-213-1389. Felicidades a todos los que hoy están cumpliendo un año más juntos, ya sea de novios, de esposos, de personas especiales, digo, se da, ¿no? Ya son las 7:29, cambia el reloj, tenemos pausa, no te vayas.
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0: Ya son las 7:41. Dice, hola Manuel, ¿cómo estás? Muy bien. Siempre muy bien, gracias. ¿Podrías mandarme un saludo y felicitación a mi esposo que hoy es su cumpleaños, deseándole lo mejor del mundo y que su hijo y yo lo amamos con el alma? Complázame con la canción de Tú, de Noelia, por favor. Gracias, atentamente su esposa Marta y su hijo Isaac. No nos pone el nombre del cumpleañero, pero muchas felicidades, esposo de Marta y papá de Isaac. Que te la pases increíble. Son las 7:41. 722-213-1389, 722-213-1390.
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Ya son las 7:47, después de tantos años. Seguimos escuchando a los hombres, que por cierto andan en México. Cuatro conciertos en el Auditorio Nacional, nada mal, ¿eh?

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2: Ya son las 8:02, se llama Y es por ti, Paco Barrón y sus norteños.

0: ¿Me puedes mandar un saludo para mis hijos César, Jade, Diego, de parte de su mamita? Te escuchamos en Santa Cruz, Atizapán. Gracias. 85.
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0: Ya son las 8:13, 8:13, sí. 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Tenemos pausa.
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3: Ya son las 8:16. Atentos con esas invitaciones. El trono de México, muy pronto te las daremos. Sí, en la mano para que te vayas.

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0: minutos, no te vayas.
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3: 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Es la adictiva y Pancho Barraza, mi amor y mi agonía. Bonita noche.
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0: solamente faltan 17 minutos antes de las 9 de la noche. ¿Qué andas haciendo? Cuéntame, ¿trabajando todavía? ¡Qué barbaridad! Pues te acompañamos. Si ya entraste a tu turno nocturno, no te separes del 93.3 porque tenemos programas en vivo toda la madrugada. 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
6: Ya son las 8:45, se llama El Nuevo Amor. Ellos son tranzas.

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1: Noches, bienvenidos, bienvenidas a la parodia de la noticia. Aquí tenemos para todos y agarramos parejo. Tenemos la pata plana, ¿a poco no, mi querido Rafita? Soy Lupita Escobar, ¿qué le cuento y exagero? Pero poquito nomás. Recientemente se anunció que bajó la delincuencia 15.5% y los homicidios 20%. Pero la gente le pregunta al secretario general de gobierno, a don Horacio Duarte, ¿qué eso dónde? ¿Dónde sucedió? Porque la gente tiene otra percepción. Siguen poniéndole doble seguro a la casa, la alarma al carro, no salen de noche. Le preguntan al repartidor la contraseña y le piden, por favor, que si la estadística también se da una vuelta por su colonia. Cualquier parecido con la realidad es mera coincidencia de la parodia de la noticia. Oiga, Toluca ya tiene ciclovía, pero se están quejando que se les olvidó que también existan reglas. Ya circulan los ciclistas, pero hay unos que se sienten rápidos y furiosos. Se pasan los altos, ignoran las señales y creen que el reglamento es de adorno, pero ojo, no hay reglamento para los ciclistas. Se les olvidó. ¿Cómo? Después va a ocurrir un accidente y todos se van a preguntar quién tuvo la culpa, pero si no hay reglamentación, pues ¿cómo? La ciclovía es para pedalear, no para protagonizar una película de acción y de muerte. Maneje con cuidado, que a todos nos esperan en casa. Muchas gracias en la producción, el señor Rafa Madrid, porque aquí peca el que mata a la vaca y también el que le agarra la pata. Y ya se la sabe el que las escucha también, porque vamos en combo de tres. Soy Lupita Escobar y nosotros le deseamos la mejor de las noches.

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2: Hola, son las 9:02. Bienvenidos, vamos a bailar salsa. Acá está el grupo Niche, qué bonita canción, ¿eh? Se llama Hagamos lo que dice el corazón. Yo soy Brian Núñez, ponte cómodo.
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cantar con el recodo de Don Cruz Lizárraga. Ya vienen, por cierto, a Metepec, es 5 de diciembre, allá en el Palenque. Se llama Por Eso Te Quiero, Teletón. 9:07.

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0: Rojos y Doble Filo se llama Media Manzana, 9:15 en Toluca.
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0: Son las 9:22. Acá está Brindis. ¿Te acuerdas de esta preciosa canción? Se llama Solo Pienso en Ti. Mañana en punto a las 3 de la tarde, los grandes grupos. No te lo puedes perder con Jazz Quebec. Escúchale en vivo a las 3.
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0: las 9:26. Prepárate porque ya viene la firma. Próximo viernes 23 de octubre, el recinto del Teatro Morelos va a recibir en punto a las 9 de la noche a la firma. Los boletos 2x1 en la zona plata. Ve por tus boletos. Vamos a tener invitaciones especiales, muy pendientes del 933 para que atrapes tus boletos y cantes con la firma. Vamos a la pausa, son las 9:27. Ya volvemos.
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0: es límite. Acá está Lechita Villarreal. Ajá. Se llama Juguete a las 9:39.
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0: 11, porque si tú quieres estar en este meet and greet con la firma, es muy fácil. 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Va a estar bien bonito. Vamos a la pausa, son las 9:42, ya volvemos.
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4: Vamos a bailar con los 10 yes más mal de lo normal junto con Mojado.
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0: Es lo más nuevo de Josie Cuen. Se llama Nuestro Secreto. Ese es nuestro secreto, corazón de melón. 8 minutos y las 10 de la noche en Cristal.
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2: Mejores noches, con la firma el próximo 23 de octubre. ¿Cómo están? Son las 10:02. Vamos a bailar con la sopa de caracol. ¡Epa!
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0: Son las 10 con 12 minutos en el 933. Vamos a la pausa. Oigan, acuérdense que van el recodo de Don Cruz Lizárraga. Llega este 5 de diciembre allá al Palenque de Metepec, junto con los Tiranos del Norte. Los boletos en línea en Ticketbox, ahí están a la venta, y también en el Hotel Fiesta ahí, que está en el centro de Toluca. Pausa, 10 con 12, no te vayas.
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0: Te llama Paloma Jara, Casa los Diablos Locos.

0: Ellos son Mojados, se llama Llorar Quedito. Canta la 10:22.
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0: música, donde quiera que estés, ¿eh? No te vayas.
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0: El Recodo se presenta el próximo 5 de diciembre junto con los Tiraderos del Norte allá en el Palenque de Metepec. Para que compres tus boletos puedes hacerlo en línea en Ticketboss, ahí estará la venta, y en el Hotel Fiesta ahí que está en el centro de Toluca. No dejes que te lo cuenten. Oigan, vamos a la pausa, 10 minutos y estoy de vuelta contigo, ¿eh? En 10 minutos escuchamos, así que no te vayas, ya vengo.
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4: Hola, hola, ¿cómo están? Yo estoy súper feliz de estar aquí de nuevo con ustedes. Bienvenidos a un nuevo episodio de Ya Oíste. Yo soy Génesis Sainez y hoy vamos a hablar de un tema que la verdad hasta a mí me tiene confundida, porque a veces no sabemos de qué estamos hablando, qué realmente nos duele. Y aquí nos vamos a enfocar sobre el dolor torácico. Para eso el día de hoy nos acompaña de nuevo, yo estoy muy contenta, el doctor Oscar Reyes García.
5: Hola, buenas tardes, muchas gracias.
4: Pues vamos a un poquito a desmenuzar, doctor, este tema. En realidad, ¿qué es el dolor torácico, doctor?
5: Como bien mencionas tú, hay en el sector público en general hay esa confusión. En ocasiones lo toman inclusive como sinónimo, ¿no? Dolor torácico o angina de pecho.
4: Exacto.
5: Ya propiamente ya en el ámbito de la salud, pues son relativamente dos cosas diferentes. Pero en general el dolor torácico, como su nombre lo indica, es dolor en el tórax o propiamente dolor en el pecho, ¿no?
4: Ok.
5: La mayoría de la población refiere o lo que más le preocupa es que ese dolor de pecho lo relaciona o cree que es derivado a algún problema cardiovascular, en especial un infarto, ¿no? Agudo al miocardio. Entonces, pero sí es como bien mencionas, hacer el hincapié de que el dolor torácico no es propiamente de origen cardiológico, sino también puede tener algunas otras causas.
4: Entonces, ¿la angina de pecho es ya relacionado más a la parte del corazón?
5: Sí, bueno, las clasificaciones y los términos a través del tiempo han ido cambiando. Antes se le conocía como angina de pecho a todo dolor, pero enfocado a origen cardiológico.
4: Ah.
5: Ajá. O en, nosotros le llamamos angor pectoris, que es en latín. Entonces, actualmente a nosotros como médicos se nos da el término dolor torácico para englobar lo que antes se le conocía como angina de pecho. Y ya dentro del dolor torácico existe una patología que es propiamente el infarto, que actualmente se le conoce como síndrome isquémico coronario agudo.
4: Oh.
5: Ajá. Cuando eso quiere decir cuando alguna arteria del corazón se tapa y disminuye la circulación, ahí es cuando se da propiamente el infarto. Entonces, para resumir, el síndrome coronario agudo involucra tres situaciones, que es el infarto agudo al miocardio, que le conocemos como sin elevación del ST, o sea, que tiene cambios en el electrocardiograma. Está el infarto agudo sin elevación del ST, que no tiene cambios en el electrocardiograma, y aquí entra propiamente la angina. La angina inestable.
4: ¿Cuáles son como esos síntomas de, por así decirlo, el dolor torácico y de la angina de pecho? O sea, ¿qué, cómo saber qué es uno y qué es otro ya cuando llegan con usted, doctor?
5: El hablar de dolor torácico, hay muchas etiologías o muchas causas, ¿no? Normalmente nos la gente lo relaciona que si te duele el pecho, pues te estás infartando. Pero en promedio, un paciente que llega a urgencias, para que te des una idea, con dolor torácico, solamente entre el 20 y el 30% de esos pacientes se estará infartando. En el otro 70-80% tendrá otra situación.
4: Por ejemplo, solamente se presenta un dolor físico, claro, en el tórax o en esta parte, ¿o hay otras cosas que vienen junto con ese dolor?
5: Enfocándonos a lo que es el síndrome isquémico coronario agudo o infarto, ese tipo de, inclusive a veces el paciente no refiere como tal dolor, lo refiere como un malestar o un disconfort.
4: Okay.
5: Haz de cuenta que nosotros le preguntamos al paciente, oye, ¿cómo es tu dolor en el pecho? Y muchas veces te dicen, no, es que no me duele, simplemente siento como si me estuvieran oprimiendo. Ajá.
4: Okay.
5: O sea, no es como tal un dolor, sino sienten una opresión o inclusive un malestar, un disconfort. Ajá. Y ese dolor normalmente se va hacia, o se irradia, o se va hacia mandíbula, hacia el brazo izquierdo. Se acompaña de náusea, vómito, sudoración, ajá.
4: Okay.
5: El paciente se pone pálido.
4: Uy.
5: Entonces, ya cuando el paciente nos va dando más de sus síntomas, nosotros vamos sospechando más de un infarto. Por ejemplo, nosotros ahí tenemos también que evaluar los antecedentes cardiovasculares.
4: Okay.
5: Los antecedentes cardiovasculares nos orientan mucho para sospechar de un infarto. ¿Y cuáles son estos factores de riesgo? Por ejemplo, la diabetes, la hipertensión, el tabaquismo,
4: claro,
5: la obesidad, el sedentarismo, la edad. Entonces, un paciente entre más factores de estos que te estoy mencionando presente, pues más riesgo tiene de tener un infarto. O como te mencioné, si ya tuvo un infarto previo, pues la probabilidad de que se esté infartando es alta. Entonces, si es un paciente que no tiene tantos factores de riesgo cardiovascular, como que ya no lo sospechas, ¿no? El dolor torácico también puede ser de origen respiratorio. Te pongo un ejemplo, por ejemplo, la neumonía puede dar dolor torácico. Hay otra enfermedad que también es grave y puede presentarse con dolor torácico. No sé si hayas escuchado la tromboembolia pulmonar.
4: Ah, sí.
5: Ajá, eso consiste en que un coágulo tapa una vena del pulmón y el pulmón se infarta. Eso también puede causar dolor en el tórax. Las pericarditis, que la pericarditis es una inflamación de una capa que envuelve al corazón. Eso cuando se inflama causa dolor y también digamos que es de origen cardiológico, pero no es un infarto. Hay otro cuadro grave que se llama, lo englobamos en los síndromes aórticos, porque hay una arteria muy gruesa que se llama la aorta.
4: Ah, sí.
5: Que está dentro del tórax. Entonces, cuando se desgarra esa aorta, cuando tiene algo que se llama un aneurisma, también causa dolor en el tórax. Inclusive una gastritis, una enfermedad acidopéptica, te puede dar dolor en tórax porque el esófago pasa dentro del tórax. Ya que hayas descartado todas esas situaciones, pasamos a las que llamamos psicógenas o de origen psicológico.
4: Okay.
5: Y como bien tú dices, la ansiedad muchas veces puede dar dolor en el tórax, pero es como que ya hayas descartado, bueno, nosotros como médicos ya hayamos descartado todo lo demás, porque al final de cuentas,
4: okay,
5: una crisis de ansiedad que cursa con dolor torácico no es tan grave como las demás que te mencioné.
4: Claro.
5: Pero sí, o sea, si una crisis de ansiedad puede cursar con dolor torácico o inclusive puede ser de origen muscular. Hay algo que se llama costocondritis, que es un dolor en los cartílagos del tórax y causa dolor.
4: Pasando un poquito ya más a la parte que, ok, ya sabemos que tengo esto, ¿cómo es el tratamiento que manejan para estas personas?
5: Casi a todas las personas que llegan con dolor torácico urgencias, se les hace un electrocardiograma. Ajá, en sus primeros minutos se hace un electrocardiograma y aquí se dividiría en dos grupos, los que no tienen alteraciones en el electrocardiograma y los que pues ya vemos que por electrocardiograma se están infartando. Obviamente pues el infarto agudo al miocardio pues para nosotros y para cualquier personal de la salud es una urgencia, ¿no? Entonces obviamente se pasa directo a urgencias, se empieza a monitorizar, se le toman muestras de sangre y aquí hay dos tratamientos. Uno es un fármaco que se puede usar, un fármaco que disuelva el trombo o el coágulo.
4: Okay.
5: Ese se pone dentro de la vena y o lo que es lo que está en mayor o digamos más actualizado es hacerle un cateterismo cardíaco.
4: Okay.
5: Y si está disponible la sala de cateterismo o de hemodinamia, pasan directamente a esta sala donde un subespecialista, un cardiólogo hemodinamista, digamos para que se dé a entender, destapa la arteria, mete un catéter ya sea por la pierna o por el brazo.
4: Oh.
5: Y por medio de una pantalla de fluoroscopio va viendo las arterias y ahí él logra visualizar cuál es la arteria afectada. Con este catéter, como te digo, la quita el trombo o la destapa.
4: Okay.
5: Entonces el tratamiento de elección actualmente.
4: Hoy aprendimos algo muy curioso, muy importante. Me encantó el tema porque ya, ahora sí que voy a ser experta en angina de pecho y dolor torácico. No, ese es el punto de estos podcasts. Y le agradecemos, doctor, por su tiempo, por el apoyo, por brindarnos esta información.
5: Bueno, muchas gracias a ustedes.
4: Pues muchas gracias a todos a ustedes que también nos están escuchando del otro lado, de ya sea una plataforma, de la radio, donde ustedes se encuentren. Saben que aquí tenemos este programa, este espacio para compartirles, para que ustedes prevengan, para que se informen. Yo muy feliz me voy, soy Génesis Sainz y nos escuchamos en un próximo episodio de Ya Oíste. Cuídense mucho, hasta luego.
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2: Vamos a cantar con los Mier, se llama I Love You.
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0: Buenas 11:13, vamos a la pausa, es muy rápida. No te vayas, volvemos con mucha más música. 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Ya volvemos, 11:14.
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0: 11:30, vamos a la pausa, es muy breve. 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Vamos a la pausa, ya volvemos.
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2: Vamos a bailar con Los Ángeles Azules y Jimena Sariñana. Te llama Mis Sentimientos, cántala.

0: 11:41. Vamos a la pausa, ya regresamos. 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Vamos a la pausa, ya volvemos. 11:42.
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0: Es el Terco, acá está Pancho Barraza, 11:43.
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0: Gracias, cuídense mucho. Nos escuchamos mañana, a las 12 del día. Los quiero bastante. Que tengan la mejor de las noches. Adiós.
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2: 1243.

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3: 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Aquí te acompaño, ya la 1:03.

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2: Soy Diana Santana, acompáñame, la 1:10.
3: Amigo, ¿qué te pasa? Estás llorando.

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0: momento el reloj está marcando la 1:20.
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Oigan, muchas gracias por continuar con nosotros. Y fíjate que hoy estamos platicando porque es el día de la podología. Y bueno, ahí te va. ¿Sabían ustedes que nuestros piecitos son una de las partes más complejas de todo nuestro cuerpo? Fíjate, tan solo en nuestro par de pies tenemos 52 huesos, lo que representa casi una cuarta parte del total de todo nuestro esqueleto público. Además, nuestros piecitos cuentan con más de 250 mil glándulas

0: sudoríparas capaces de producir hasta medio litro de sudor al día. Bueno, con todo el peso y la presión que aguantan en el día a día, mira, vaya que se merecen un buen cuidado, ¿eh? Así que te voy a compartir algunos datos para que no los dejes en el olvido. No le cambies.
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2: Oigan, abrazo a mis amigos conductores de plataforma que nos están sintonizando. 1:54.

regreso, público. Y pues bueno, te cuento que a veces nos acordamos del podólogo solo cuando nos duele al caminar o cuando una uña ya se nos enterró. Pero ojo, la prevención es la clave. Lo ideal para una persona sin padecimientos graves es acudir a revisión y corte especializado cada 4 o 6 semanas, o sea, cada mes o mes y medio. Ahora, si tú que me estás escuchando vives con diabetes, haces deporte de alto impacto o utilizas calzado de seguridad todo el día, lo recomendable es agendar una cita mensual. Recuerda, tus piecitos sanos son la base de tu bienestar diario, así que hay que cuidarlos siempre. Y felicidades a todos los podólogos, podólogas, que nos estén escuchando el día de hoy en su día. Nos vamos en la producción y en los controles, el suave. Detrás de este micrófono soy Diana Santana. Bye, bye.

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0: como todos los días a esta hora de la madrugada a través de toda la cadena Cristal. Monty Villalobos, saludos. Miquel Rafita Madrid, muchas gracias ahí en producción, como siempre. Salvador Ángeles Robles, soy Chava y es un gusto, es un placer. Hay actitudes que hacen que se vaya perdiendo la confianza. La confianza raras veces se rompe por un solo error. Se destruye en silencio cuando las expectativas, cuando la empatía, cuando la coherencia va fallando todos los días. Aquí tenemos esas actitudes que van desgastando la confianza. Vamos a tratar de no caer en este error. Así es que quédate con nosotros.
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0: El día de hoy estamos platicando de... Vamos a tratar de evitar esas actitudes para que no se rompa la confianza en pareja. Decir una cosa y hacer otra de forma repetida, un olvido ocasional le pasa a cualquiera, pero el problema real empieza cuando se vuelve un patrón o cuando se vuelve constantemente prometer que vas a estar a cierta hora, que vas a resolver un asunto o que cambiarás cierta actitud y no lo cumples. Es un hábito, es una actitud que de repente está causando que se vaya perdiendo ahí la confianza de tu pareja. Hay que tratar de componer y hay que tratar de no caer con esto que estamos platicando.
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De esas actitudes que debemos de evitar para que no se vaya perdiendo la confianza de la pareja o la confianza en pareja. Aplicar la de adivina qué tengo. Y no decir lo que realmente te pasa, no decir lo que realmente te molesta. De repente estás aplicando la ley del hielo o respondes con un no, no me pasa nada. Esperando que tu pareja adivine realmente lo que está pasando. Eso, créeme, que agota emocionalmente la relación. Cerrarte en lugar de expresar tu molestia, en lugar de expresar lo que realmente tienes, ese hábito está haciendo que se pierda la confianza. No caigamos en eso.

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0: pasa, chiquillos? ¿Cómo están? Muy buenas madrugadas, gracias Dios. Es jueves 15 de octubre del 2026. Hoy no sé por qué, pero hoy amanecí con muy buen humor, muy buenos brillos. Primero que nada, saludando nada más y nada menos que al magnate, Alex el León, que ya tiene su fajototote de billetes, de 20, pero fajo de billetes, ¿verdad? Está nada más y nada menos que Jimena Alexa, que está en la producción también. Mi nombre es Manuel Barrón. Y sí, hoy es quincena. Ay, gracias Dios. Esta quincena duró como 5, ¿verdad? No manches. Y bueno, pues además cae en fin de semana. No, hombre, peligrosísima quincena la de pues esta fecha, ¿no? Pero en fin, cuiden su lana, por favor, porque ahora sí ya bailamos las calmadas. Se vienen los preparativos, ya empiezan algunas festividades, los pre-Halloweens, ¿verdad? Después el Halloween, que de la colonia, que del trabajo, que de la familia, de la novia, del novio, etcétera, y esto significa pura gastadera. Así que, amigos, cuiden su lana. Bienvenidos todos, estos son los grandes grupos.
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0: Ahí está el WhatsApp, ahí está también la línea telefónica para que te reportes en esta madrugadation, si ya estás pues ya dispuesto a levantarte, a prender el boiler, a echarle ocote también ahí para que se caliente el agua. ¿Qué otra manera de calentar el agua? La resistencia, la estufa, y pues creo que nada más, ¿ya? Que con leña también puede ser. Te bañas con regadera, te bañas a jicarazos. Oye, jicarazos está bien rico, nada más que si te gana el frío, no manches. Y luego a esta hora se te hace chiquito hasta donde las arañas hacen su nido. Para todos los que están bañando, están a punto de bañar y van a meter la radio ahí, prometemos tener los ojos bien cerrados. Los acompañamos con mucho gusto.
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Oigan, también a la gente que está trabajando en el transporte público, que desde muy temprano pues está ya echándole los kilos, primero que nada, pues manejen con precaución. Gracias por pues mostrar su talento, ¿verdad? Ahí en el volante manejen con mucho cuidado y ojalá también que saquen su cuenta de volada y que ya a las 9:10 de la mañana ya hayan sacado su cuenta y de ahí para el real todo ¿verdad? Pero señor, no esconda los billetes en el calcetín para cuando llegue a su casa, no, o sea, llegue con toda la honestidad del mundo, vieja, ¿sabes qué? Llegue con esto, adminístralo. ¿Cuánta gente hará eso tú? Que sacará toda la lana y se lo dé a la señora, a la dama del hogar para que lo administre. Muy pocos, ¿verdad? Pero qué cosa. Por ahí han de decir, no des ideas, cállate los ojos, pero bueno, tenemos mucho más.

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2: Queridos hermanos y hermanas espirituales, les saluda la maestra María de Jesús. Bendecido día a todos ustedes, sus hogares, su familia. Ánimo, ánimo, queridos hermanos. Agradezca a Dios un nuevo día, una nueva oportunidad que le da a usted para salir adelante, enfrentar esos problemas, darle buena cara a esa situación que le acongoja y tratar de revertirlo en bien y en pro de su familia y de ustedes. Queridos hermanos, el día de hoy quiero compartirles un tema importante. Es la numerología de pareja. Este analiza la compatibilidad y el tipo de vínculo energético entre dos personas a través de sus fechas de nacimiento. ¿Cómo lo va a calcular? Muy atento. Sume el día, no el mes ni el año, el día de nacimiento de cada una de las personas, de la pareja. Suma ambos resultados y reduce el número sumando sus dígitos hasta obtener un solo número del 1 al 9. Menos el resultado que sea el número maestro, como el 11 o el 22. Un ejemplo atento de cómo usted lo va a hacer. Si uno de ustedes nació, digamos, el día 14, entonces lo va a separar el 1 más el 4. Esto da un resultado 5. Y si, por ejemplo, el otro nació un día 22, suma los dos días y lo reduce. 2 más 2 es 4. Y usted ya tenía 5 de la otra sumatoria, más 4 sería 9. Es decir, su número de pareja en la numerología es el número 9. Y así, cada número usted lo va a reducir, dejando que el resultado sea el 1 o hasta el número 9. Si es el 11 o el 22, eso sí, ya no los puede usted reducir porque son números maestros. El significado de estos números, de acuerdo a la energía y desafíos particulares, es el siguiente. Si en la sumatoria el resultado le salió el número 1, significa que la relación independiente es apasionada y su mayor reto es romper ideales rígidos y evitar los choques de ego. Si le salió el número 2, el vínculo es muy empático, romántico y sensible. El riesgo principal es caer en la codependencia. Si su número resultó el 3, es una pareja divertida, social, creativa. El riesgo reside en los desacuerdos por falta de comunicación o dispersión. Si el resultado es el número 4, tienen una base sólida, estructurada y son pacientes. Como pareja, su sombra es volverse demasiado rígidos o controladores con el trabajo. Si su número fue el 5, son aventureros, libres y de gran complicidad. Deben cuidar la felicidad y evitar el exceso de celos. Si a usted le resultó el número 6, enfoque profundo hacia la familia y el hogar, vínculos muy cálidos. El riesgo es la sobreprotección y el egoísmo compartido. Si el número fue el 7, hay una conexión intelectual, espiritual y profunda. El peligro es volverse distantes, fríos o demasiado mental. sexuales. Si le resultó el número 8, es una pareja con impulso hacia el éxito material, el poder y la acción conjunta. El conflicto surge por luchas de poder o excesos de trabajo. Si fue el número 9, vínculos kármicos, altruistas y de entregas profundas. Implica aprendizajes del pasado y amor desinteresado. Y si su número fueron los maestros, que es el 11 y el 22, hay alta potencia energética, ideales elevados y un propósito de gran elevación mutua si se manejan de manera consciente. Así es, queridos hermanos, si usted está interesado, tiene dudas en saber cuál es su número de parejas, comuníquese con nosotros, visítenos aquí en Toluca, calle Juan Aldama, número 1127 Sur, Colonia Universidad.
3: Yo soy de temprano y quiero contarles mi historia, ¿verdad? Que la verdad lo que me tocó vivir fue bastante fuerte para mí. Y no sabía qué hacer, ¿verdad? Yo soy un hombre trabajador, tranquilo, dedicado a mi hogar, ¿verdad? Siempre he tratado de salir adelante con mi trabajo y de responder por mi hogar, con mi mujer. No soy de unas personas de estar tomando, llevando esa vida loca. Siempre he tratado de mantenerme en mío y cuidar de mi hogar. A mi mujer la conozco desde guambritos, desde chiquititos, prácticamente, ¿verdad? Con el pasar de los años nos enamoramos y después llegamos a casarnos, a formar nuestro hogar, ¿verdad? Nosotros vivíamos bien, pues. Ella era una buena mujer, ¿verdad? Cocinaba, me atendía, estaba pendiente de mí. Nos queríamos y teníamos nuestra vida juntos, ¿verdad? Como cualquier matrimonio, ya que éramos casados, ¿verdad? Siempre hubo ese cariño y esa confianza, ¿verdad? De todos esos años. Por eso fue tan extraño cuando comenzó a cambiar ella, pues, ¿verdad? Noche a la mañana, ella empezó a estarse rara conmigo, ¿verdad? Diferente. Ya no me hablaba igual y comenzaron los problemas, ¿verdad? Yo le preguntaba, ¿qué te pasa? ¿Por qué estás así conmigo, ¿verdad? Pero yo no encontraba una explicación. Yo conocía a mi mujer y sabía que ella no era así, ¿verdad? Por eso sentía que algo estaba pasando conmigo, ¿verdad? Hasta que un día, de repente, mi mujer se fue. Desapareció, ¿verdad? Yo no sabía dónde estaba, ¿verdad? Pregunté a mis familiares de ella y tampoco sabía dónde estaba, ¿verdad? Nadie sabía, ni familia de ella, conocidos, personas cercanas, nadie tenía respuesta, ¿verdad? Se había hecho humo mi mujer, ¿verdad? Y yo la buscaba, yo quería encontrar a mi mujer, recuperar mi hogar, ¿verdad? Yo sabía que allí había algo, ¿verdad? Algo malo, una mujería, algo, un maleficio. Entonces ahí comencé a recorrer varios lugares, como Santo Domingo, Manta. Comencé a recorrer varias provincias, ¿verdad? Y no veía resultados. Estaba buscando a alguien que me ayudara a recuperar mi hogar, mi mujer, y entender qué estaba pasando. Pero como le digo, no, yo no encontraba nada de resultados, nadie me daba una razón. Me decían cosas que no tenían sentido. ¿Verdad? O lo que decían no me daba una solución, ¿verdad? Yo seguí igual, sin saber dónde estaba mi mujer, y no sabía qué hacer, ¿verdad? Bueno, entonces días van, días vienen, ¿verdad? Y un cercano mío me recomendó, me vi desesperado y me recomendó ir a uno de los hermanos, Luis y Verdad. Me recomendó escuchar la radio, escuchar los testimonios, ¿verdad? Me dijo que me acercara hasta que decidí acercarme, ¿verdad? Entonces, se acercarme aquí a donde los hermanos. Entonces ahí fue que me atendieron y me dijeron que era un maleficio que me habían hecho, ya que me dijeron que yo era casado con ella, entonces yo dije que sí. Entonces ahí fue que me dijeron que mi supuesto compadre es quien había hecho un daño hacia nosotros, que quería quedarse con mi mujer porque nosotros éramos casados y teníamos nuestro hogar, ¿verdad? también quería quedarse con las cosas que yo había conseguido con mi esfuerzo, con mi trabajo, con mis bienes, ¿verdad? Entonces, también me dijeron que quería verme muerto, ya que quería quedarse con todo, ¿verdad? ¿No? Entonces ahí fue que me dijeron que ella estaba en la sierra, ese supuesto compadre, ¿verdad? Entonces yo desesperado quería ir a buscarla, pues ¿no? Los hermanos me dijeron que no vaya todavía, que ellos me iban a hacer volver, ¿verdad? Y así fue. Así con el tiempo ella me llamó, me vino a buscar. Fue un proceso también, todo eso, ¿verdad? Me escribía, me comenzó a llamar, me dijo que ya no se sentía cómoda con él, que no sabía qué le había pasado. Y se terminó volviendo a mis brazos, a mi hogar, a nuestro hogar que habíamos construido. También decidí cortar completamente la relación con ese supuesto compadre, ¿verdad? Yo no quería tener ningún vínculo con esa persona, ¿verdad? Hoy, gracias a los hermanos Luz y Verdad, puedo decir que estoy con mi mujer feliz. Y quiero agradecer a los hermanos, ya que yo había recorrido varios lugares, como le dije, ¿verdad? No veía resultados y los hermanos me devolvieron mi esperanza. Me ayudaron en el proceso para quitar ese maleficio que estaba afectando mi vida y a mi matrimonio. Entonces yo les recomiendo a los hermanos Luz y Verdad, ya que ellos me devolvieron mi estabilidad. Si ustedes están pasando por un problema similar o otra cosa, ¿verdad? Acérquese a los hermanos Luz y Verdad. Muchas gracias por escuchar mi testimonio.
2: Y es así, queridos hermanos, como muchas personas nos visitan, han cambiado su vida, porque han tomado esa decisión tan importante de no quedarse cruzado con los brazos, no quedarse esperando una ayuda, sino que la buscan y la encuentran. Esa es nuestra mayor satisfacción. Testimonios de personas que han logrado superar esa dificultad en el amor, dificultad en la salud o en los negocios. 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Así también, queridos hermanos, vamos a dar contestación al hermano Serafín. Escúcheme de inmediato, no confíe en la que ahora es su señora. Ella a través de los alimentos le está haciendo que usted enferme. Ella nunca se acercó con buenas intenciones, siempre fue buscando un beneficio para ella y quedarse con ese terrenito. No confíe, porque de la noche a la mañana nadie ama ni nadie quiere, a menos de que haya un interés. Y por eso usted ha buscado muchos sitios para buscar una sanación, porque pasa enfermo y cada vez peor y la medicina no le hace efecto. Es porque el enemigo lo tiene en su propia casa. Esta señora que se vale de artimañas y se vale de que usted esté confiado y a través de los alimentos le está haciendo el daño. Muchas veces no sabemos de quién cuidar las espaldas y dormimos con el enemigo. Ella es su enemigo. Visíteme de inmediato inmediato hay que hacer la operación espiritual y usted se va a curar, yo se lo prometo. Y de esta manera hemos llegado ya a la parte final de esta maravillosa programación de Luz y Verdad, dejándoles con la bendición de mi Dios Todopoderoso. Se despide la maestra María de Jesús.
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No existe ningún ejercicio que elimine mágicamente la grasa abdominal que nos sale en la pancilla, mi guapurita. Pero, ¿qué tal que saltas la cuerda durante 10 minutos? Esto te va a quemar grasa abdominal un poquito más rápido. Ahora, vamos hablando por teléfono, estamos atendiendo una llamada importante. Hay que caminar. Mientras hablas por teléfono, vas caminando. Y de esa manera quemas miles de calorías. Pues de todas maneras, vas a estar perdiendo el tiempo en una llamada que te vas a tardar 30 minutos o 40. Pues salte a caminar un ratito.

Continuamos, muy bonita mañana. Hoy estamos hablando de algunos hábitos que, si los repetimos constantemente, pueden ayudarnos a tener un cuerpo más sano y más fuerte. ¿Sabes hacer la cara de pez? Esta que, pues, haces como si fuera un besito así, pero muy pegaditos los labios. Cara de pez. Si todos los días haces este ejercicio, va a definir el rostro y te estiliza la cara.

0: vista existe.
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6: Esto de los saltos de tijera, no se crea que es tan complicado. Al principio seguramente va a dar unos 10, pero luego ya va a ir incrementando. Hay que ponernos a hacer estos saltos de tijera todos los días. De esa manera vamos a agarrar fuerza en las piernas, en los brazos, vamos a liberar energía, que es bien importante. Y de paso, pues disminuimos la grasa corporal rápidamente.

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2: Ya nos vamos a meter en algunos ejercicios un poquito más intensos. Por ejemplo, los giros rusos. Esos que te sientas y como que te empiezas a hacer de un lado para otro. Esto reduce el contorno de la cintura. Y las planchas, hay mucha gente que hace planchas. No hace ningún otro ejercicio más que sus 2 minutitos de plancha. Y esto fortalece enormemente sus músculos. Hace que tengan más fuerza y más vitalidad. Así que alguno de estos ejercicios, alguno de estos truquitos, seguramente que lo vas a poder hacer en tu día diariamente.

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Muchas felicidades a todos aquellos que andan de cumpleaños. Fíjense que hoy dos figuras importantes del deporte. Primero, Cristian Martinoli, que es uno de los comentaristas deportivos pues más famosos de nuestro país. Don Cristian Octavio Martinoli Curi, o sea, Cristian Martinoli o Martinoli, o el, ¿cómo le dice el doctor García? El Nalgón. Bueno, pues este periodista hoy está de cumpleaños, está cumpliendo 51 añitos y pues seguramente muy apapachado y festejado para todos los fans que tiene don Cristian Martinoli. Y también hoy cumpleaños mi amor, el Brody, Jorge Campos. Jorge Campos Navarrete, exfutbolista, exentrenador, incluso se desempeñó como guardameta, como delantero, y es considerado uno de los mejores porteros en la historia del fútbol mexicano. Hoy está cumpliendo 60 años. ¡Ay, chiquillo!

Nuestra frase de esta mañana dice así: comenzar el día con una sonrisa hará que tu día se pinte de colores. Gracias por tu escucha, mi guapurita. Rafita Madrid en la producción. Soy Askebek y juntos te deseamos un día lleno de colores y un día precioso para ti. Nos escuchamos en un ratón. Con permiso. Buen día.

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Estate, Señor, conmigo, siempre, sin jamás partirte. Y cuando decidas irte, llévame, Señor, contigo. Porque el pensar que te irás me causa un terrible miedo. De si yo sin ti me quedo, de si tú sin mí te vas. Llévame en tu compañía donde tú vayas, Jesús, porque bien sé que eres tú la vida del alma mía. Si tú vida no me das, yo sé que vivir no puedo, ni si yo sin ti me quedo, ni si tú sin mí te vas. Por eso más que a la muerte temo, Señor, tu partida, y quiero perder la vida mil veces más antes que perderte. Pues la inmortal que tú das, sé que alcanzarla no puedo. Cuando yo sin ti me quedo, cuando tú sin mí te vas. Amén.

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2: Hola, hola, ¿cómo estás, mi guapurita? Muy buenos días, son las 6:04 y esto es de Los Recoditos, oiga, ex de verdad.
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0: Happy birthday.
1: ¿Cómo estás, mi guapurita? Qué gusto poder saludarte. 6:10 a.m. de este 15 de octubre del 2026. Hoy, día de Nuestra Señora de la Luz. Cuide su dinerito, por favor. No ande gastando en cosas que no necesita. Hay que ser ahorrativos. Bonita mañana, encantada de poder estar contigo. Soy Yas Quebec y es un placer disfrutar juntos de la buena música de Cristal. A tus órdenes en el 722-213-1389-90, líneas en cabina. Si quieres algún enlace, unas mañanitas, una felicitación, aquí estoy a tus órdenes. En el 722-213-1389, que es nuestro servicio en WhatsApp, recibiendo tus mensajitos de voz con todo gusto para que vayas dejando esa felicitación, decirle algo bonito a ese cumpleañero, unas palabras bonitas, si le quieres dedicar una canción, bueno, también manda tu mensajito de voz para que sea un día especial para ese cumpleaños, ¿ok? 722-213-1389, espera.
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0: 6:18, Edén Muñoz y Cristian Castro. Le bajé las estrellas tal cual y cometió la osadía de decir que me quería. En el 933, buenos días, 6:18. Y dice
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0: Buenos días, 6:21 en el 93.3. Recuerda que continúan los bloqueos del personal del IMSS aquí en la curva y en Tecnológico, entonces tómalo en cuenta, que no se te haga tarde, sal a tiempo de casita, mi guapurita. 6:22 es Yuridia. Sí, que se vaya.
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0: Muchas felicidades a todos aquellos que el día de hoy andan de fiesta, de cumpleaños, de manteles largos. Hoy el santoral para Santa Tamara, Santa Teresa de Jesús, San Leonardo. Ay, saludos a mi amigo Leonardo y San Severo de Trevris. ¿Ok? Si tú llevas alguno de estos nombres, muchas, muchas felicidades y espero que sea un gran y espectacular cumpleaños para ti. A tus órdenes en el 722-213-1389 para felicitar a tu cumpleañero. Para Carlos Enrique Molina en San Cristóbal Tecolito, ya está cumpliendo 10 años de parte de su tío Valentín Molina, que lo felicita a través de Cristal. Felicidades, pequeño, que te la pases muy bonito en esta mañanita. Y bueno, ya escuchaste a tu tío que te manda este mensaje.
1: Hola, hola, ternurita, muy buenos días. Que tengas un excelente jueves lleno de bendiciones para ti y para todos tus compañeritos. Que Dios te bendiga, ternurita preciosa.
0: Gracias, señora Lupita. Muy bonito día para todos mis compañeros. ¿Qué andarán haciendo mis compañeros ahorita? No, hombre, del quinto sueño los tres, ¿no?
2: Hola, hola. Jazz, buenos días. ¿Crees que podrías ponerle las mañanitas claro. para mi esposo Gustavo Hernández, que hoy está cumpliendo años, y decirle que lo queremos, que lo amamos, de parte de su hijo Brian? ¿Y le podrías poner la canción de Hoy en tu Día de Conjunto Primavera? Porfis, a ver si lo puedes poner antes de que se vaya a trabajar.
0: Gustavo.
2: Gracias, bonito día.
0: Para ti igualmente y a Gustavo, muchas felicidades.

0: 6:30 en el 933. Que no se te haga tarde.
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2: Buenos días, son las 6:35. 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

0: son las mañanitas que cantaba el rey David.
1: Son las 6 de la mañana con 42 minutos en el 93.3 y seguimos contigo donde quiera que estés en esta mañanita, mi guapurita. Muy buenos días, equipo madrugador de las mañanas. Hello.
2: Hola, ya, buenos días, saludos a todos. Excelente jueves. Es viernes, chiquito, ya casi lo logramos.
1: Ya casi.
2: Nos y ya con eso lo hicimos. Andamos con toda la actitud aquí ya por San Mateo, Zacatipan, listos para empezar a subir gente. Saludos para todos de parte de Lalo, desde la poderosísima Urban.
3: Hola, guapurita, muy buenos días.
1: Hola, Isa.
3: Aquí saludándote como todos los días y deseándote un lindo y bendecido día. Y compláceme con una canción de Rehenes, por favor. Que tengas excelente día, que Dios te bendiga, cuídate mucho, bye.
1: Buenos días, felicidades a todos los cumpleañeros hoy, que la pasen bonito. Mensajito de voz al WhatsApp 722-213-1389 para felicitarlos. ¿A quién felicitamos hoy?
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4: Invitaciones especiales solo en Cristal, mantente atento. Vámonos con esto de Ángeles Azules y Denise Gutiérrez, el listón de tu pelo. Buenos días, 15 y las 7.
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Nada en esta vida es casualidad, nada. Ni cada cosa que te sucede, ni cada persona que llega. Cada silencio, cada cambio inesperado, cada situación que vives, todo tiene un propósito, que aunque a veces no lo entendemos, un día va a tener sentido. La vida no se equivoca, solo acomoda lo que debe estar y aleja lo que ya cumplió su tiempo. No hay errores, hay caminos. No hay pérdidas, hay lecciones. Hay que confiar un poco en lo invisible, porque lo que hoy no comprendes, mañana puede ser una razón divina por la que agradezcas. ¿Qué te parece si de ahora en adelante agradeces incluso lo que no entendemos? Abraza cada pequeño momento y recuerda siempre esto: nada, nada ocurre por casualidad. Todo tiene sentido. Todo tiene su porqué.

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3: Muy buenos días. Esta es la parodia de la noticia. Aquí tenemos para todos. Y si se agarramos parejo, soy Lupita Escobar. ¿Qué le cuento y exagero? Aparte que hoy es día de Santa Quincena. Oiga, Toluca colapsó, pero los aplausos no faltaron. Este miércoles, entre protestas de los médicos, los cierres en Toyocan Tecnológico y la zona terminal Mercado Juárez y el Festival del Alfeñique, Toluca parecía prueba de resistencia.
4: ¡Ya nos exhibiste!
3: Y mientras los verdaderos héroes, los médicos, salen a exigir insumos, mejores condiciones, los ninis, esos que ni estudian ni trabajan, no manchen, ellos siguen recibiendo su bequita. Mejor que le bajen esas becas y les paguen a los médicos, porque unos salvan vidas y otros ni la alarma para levantarse escuchan.
5: Pues sí, güey, no mames.
3: En México, el que cura anda en protesta y el que no estudia ni trabaja anda cobrando. Nos va a caer otra pandemia y ahí vamos a estar llorando. Cualquier parecido con la realidad es mera coincidencia, solo eso. Oiga, también, quien come mejor en México son los perros.
6: Claro.
3: Un reporte revela que en ciertos gastos del hogar, el alimento para los perritos y los gatitos ya superó el de los pañales y la leche. Imagínense, pobre chamaco llorando, porque no hay para sus pañalitos que no le rocen las pompitas. Mientras el Firulais desayuna croquetas de marca premium, cena salmón y hasta tiene un segundo médico. Ya no les pregunten si quieren hijos, con los perrijos tienen, porque gastan y los tienen más que bien alimentados. Mejor saque al baño a su perrito porque ya anda ondeando la colita, y al bebé déjelo tostadito otro ratito. En la producción, el señor Rafa Madrid, porque aquí peque el que mata a la vaca y también el que le agarra la pata. ¿Y qué creen? El que las escucha también, porque vamos en combo de tres. Soy Lupita Escobar y nosotros

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1: Tranquila, Lupita, de mí no vas a estar hablando, ¿eh? Tranquila con mi firulais. Ah, qué cosas. No, sí salen cara las coquetas, pero pues, ni modo. Mi gordi lo merece. Solo rehenes, pienso en ti, 7 de la mañana en punto.

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0: y ya que andamos hablando de perritos y el precio de las croquetas y no sé qué tanto, resulta que aquí en nuestra capital de altura también tenemos, se hace una ofrenda para las mascotas y se trata de la gran ofrenda para seres sintientes. Esta es la primera ofrenda pública dedicada exclusivamente a los animales de compañía aquí en nuestro estado y se instaló como parte de las actividades culturales de nuestra feria. Es un altar colectivo que ya está abierto al público, va a estar disponible hasta el 1 de noviembre y se encuentra en el Parque Central de Perros, ubicado al interior de la Alameda Central aquí en Toluca, en el Parque Cuauhtémoc. Así que puedes llevar tu foto, un mensaje especial y ahí va a aparecer la foto de tu mascotita en esta ofrenda colectiva en la capital de altura. Bueno, vamos a platicar hoy de algo que, aunque ya eres adulto, mi guapurita, no más, no lo sabes hacer. ¿Qué sería? Díganme algo que, aunque ya eres adulto, no sabes hacer.
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0: 7 de la mañana con 21 minutos en el 93.3. Vamos a platicar de nuestro Alex Syntek, que ya sabe, últimamente anda bien viral este señor. Resulta que, ay, no nos hagas esto, Alex Syntek, por favor. Pospone su gira en Europa por motivos médicos. Escuchemos, ¿qué dice al respecto?
1: Amigos de Europa, estoy feliz por la gira que voy a hacer de Total Syntek Tour con ustedes por allá en Dublín, en toda la zona de United Kingdom, en España, en Alemania. La cosa es que el doctor dictaminó que no puedo viajar tantas horas en un transatlántico todavía. Voy a tener que retrasar las fechas un poquito, pero sí voy a ir con ustedes, no se desesperen.
0: Ay, no, no, Alex Syntek, no nos hagas esto. Bueno, pues ahí está este señor que, la verdad, qué bueno, que anda haciendo giras. Eso es lo que debe de hacer, hombre. Cantar sus cancioncitas bonitas, sus éxitos. Y que siga haciendo música. Eso es lo importante. 722-213-13-8990, nuestras líneas en cabina. Estamos contigo, donde quiera que estés.
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0: Yas Kebe, en Buenos Días, Cristal 933.
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2: Algo que aunque ya eres adulto, nomás no sabes hacer. ¿Qué puedes agregar aquí en esta lista? Yo por decir la corbata, el nudo de la corbata, no. No puedo. No sé.

0: minutitos y serán las 8 de la mañana en el 93.3. Continuamos donde quiera que estés acompañándote, mi guapurita, en esta linda mañanita. Dime algo que aunque ya eres adulto, no sabes hacer. ¿Qué sería?
1: Hola, guapurita, buenos días. ¿Cómo estás? Aquí saludándote como siempre y escuchándote todos los días.
0: Mr. Pato.
1: Cuídate mucho, guapurita. Que Dios te bendiga. Saludos, tu amigo Pato Ruiz.
0: Ah, yo pensé que me iba a decir algo que no sabía hacer. Pato,
2: hola, buenos días,
0: ¿qué no sabes hacer?
2: Soy Lili Tobar. Pues yo aún de grande lo que no sé hacer es hervir.
0: ¿Hervir?
2: Dinero prestado.
0: Ah.
2: O pedir productos en las tiendas.
0: Ah,
2: eso sí no sé hacer.
0: Pedir fiado, ¿no? Bueno, algo así.
2: Gracias, Jazz. Excelente día en cabina de Cristal 933 y a donde quiera que estés.
0: Gracias, mi Lili. Hola, Jazz. Muy buenos días. Yo no sé hacer el arroz, mi Yeye. ¿En serio? ¿No te sale el arroz? Ok, bueno, ni hablar. ¿Qué es este? ¿Qué? Dos de agua por una de arroz, ¿no? Pero bueno, hay a quien se le bate, le queda duro el arroz, no le sale.
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1: Saludos a Charlie. Dice que él, ya ahora siendo adulto, lo que no sabe hacer es pilotear una nave espacial. Pues muy mal, Charlie. A esta edad ya debería saberlo. ¡Qué bárbaro! Te pasas, oye. ¿Cómo que no sabes pilotear una nave espacial? Tú muy mal, ¿eh? No, muy mal, ¿eh? Cero que ver.
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8: Muy buenos días. Esta es la parodia de la noticia. Aquí tenemos para todos y sí, si agarramos parejo. Soy Lupita Escobar, ¿qué le cuento y exagero? Pues la presidenta Sheinbaum le puso un ultimátum a las redes sociales. Les dio un mes para proteger a las niñas, niños y adolescentes de contenido violento y perjudicial. Qué bueno, ahora falta que inviertan en un filtro para que tampoco vean las peleas de los políticos, las promesas de campaña y los funcionarios echándose flores por hacer su trabajo, porque también en la Cámara de Diputados se ve de todo. Porque eso sí también cuenta como contenido dañino. Van a tener que bloquear a medio México, ¿verdad? Pero por algo se empieza. Muy bien a la presidenta. Cualquier parecido con la realidad ya sabe que es mera coincidencia, solo eso. Oiga, 6 cárceles nuevas y si mejor evitamos que la gente cometa delitos. Porque construir cárceles está bien, pero prevenir el delito estaría mejor. La prisión se está convirtiendo en la universidad del crimen. Unos entran por una materia, por un delito, y salen con maestría y especialidad y con nuevas metas. Menos graduados de la delincuencia y más oportunidades para que nadie tenga que entrar a esa universidad. En la producción, el señor Rafa Madrid, porque aquí peca el que mata la vaca y también el que le agarra la pata. ¿Y qué creen? El que las escucha también, porque vamos en combo de 3. Soy Lupita Escobar y nosotros le deseamos que le dure mucho su quincena.

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2: Las 8:02, Fernando Álvarez. Feliz cumpleaños.

0: Que le mandemos saludos al ingeniero en navegación terrestre. No, este sí es chofer. Este sí no es Inge. El de la unidad 47 que va aventando la lámina a los automovilistas como todo un cafre. ¿Qué pasó? No, sean así, hombre. Luego por uno andan pagando todos los demás y se hacen mala fama.
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0: Jefe, ¿la puedo regresar? ¿Sí? Ah. 8:09 en el 93.3, donde quiera que estés. Oigan, en redes sociales se volvió muy viral el caso de un hombre que lamentablemente perdió la vida en una montaña rusa en un conocido parque de diversiones. Esto ocurrió en Estados Unidos y desafortunadamente ya se da a conocer que pues el hombre falleció tras ser disparado y caer de esta montaña rusa. Hay que tener precaución porque pues estos accidentes no deben pasar, sin embargo, pues no sabemos, ¿verdad?, en qué condiciones están los juegos en los que nos vamos subiendo. Sí tenemos que tener mucha precaución con eso. 8:09 en el 93.3. Buenos días, te saludo, te escucho con mucho gusto. Buen día, mi guapurita.
1: Hola, buenos días, guapurita. ¿Le puedes poner las mañanitas a mi hijo Ángel Rodolfo Martínez?
0: Claro.
1: Que hoy es su cumpleaños. Te estamos escuchando aquí en San Pablo Autopa. Gracias.
0: Ángel, muchas felicidades.
2: Hoy es el día de tu santo.
3: Hola, guapurita, yo lo que no sé hacer a mi edad es sacarte de mi corazón. ¿Cómo sacarte de mi corazón?
0: Ay, no puede ser, don Toñito, qué romántico.
4: Hola, hola, millas, buenos días.
0: Hola, Peque, qué milagro.
4: Aunque mi mamá ya sea adulta, pero aún no sabe planchar la ropa. Ena, soy de mí. Bye, que tengas excelente día. Bye. Y ya se me hizo tarde.
0: Ah, ya ves. Ándale.
4: Adiós.
0: Por andar en el chisme, caray. Buenos días, Cristal. Ay, tenemos felicitaciones para aquellos que andan hoy de cumpleaños. Muchas felicidades. Espero que se la estén pasando bien bonito. Muy felices y muy contentos. Adelante.
5: Hola, ya, sí. Buenos días. Buenos días, mañanitas a mi tía y aquí. Es su cumpleaños hoy y le puedes decir que le queremos mucho y le mandamos muchos abrazos.
0: Saludos a la tía Leti.
6: Buenos días, una felicitación para mi sobrina Renata García, que hoy cumple 18 años. Que Dios la bendiga y la cuide. Muchas felicidades, hija, de tu tía Mari.
0: Renata,
7: hola,
0: Jazz,
7: buenos días. ¿Crees que podrías ponerle las mañanitas para mi esposo Gustavo Hernández, que hoy está cumpliendo años, y decirle que lo queremos, que lo amamos, de parte de su hijo Brian? ¿Y le podrías poner la canción de Hoy en tu Día de Conjunto Primavera? Porfis, a ver si lo puedes poner antes de que se vaya a trabajar. Gracias, bonito día.
0: Saludos, Gustavo.
5: Hola,
0: felicidades. Ahí está, ya lo veo, pues. Felicidades a todos los cumpleañeros. Aquí andamos a la orden. 8:12 en Cristal. Vámonos a corte. Oigan, por cierto, la Toluca Palmillas colapsada.
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0: 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Oigan, en la Toluca Tlacomulco totalmente detenida desde Laguna de San Pablo Autopan hasta la caseta del Dorado está colapsada. No sabemos qué está pasando, pero está colapsada para que lo tenga usted en cuenta. Si tiene que pasar por esa zona, pues busques otra vía. Ay, y si ya va ahí, paciencia, mi guapurita hermosa. Hola, Jazz, saludos a Lourdes, mi esposa. Una canción de Industria del Amor. Buenos días, Jazz, yo lo que no sé ocupar es la olla express. ¿En serio?
1: Hola, hola, buenos días, mi guapurita hermosa.
0: Hola, Escorito.
1: Pues, yo soy adicto y la verdad no sé hacer nada de cosas.
0: ¿Cómo?
1: Ahora sí que de cambiar un foco, poner un tanque de gas.
0: Ah, ok.
1: De saber taladrear, de atornillar.
0: No inventes,
1: saludos,
0: Oscarín.
1: Saludos, excelente mañana. Millas, tu amigo Oscar, aquí en sintonía.
0: Mira nomás.
1: Cada mañana.
0: Hoy hasta yo sé. Ok, hola, Jazz, buenos días. La peregrinación a la Basílica está pasando las vías adelante del trébol. Ah, tal vez por eso vaya el tráfico complicado, ¿no? Bonita mañana.
2: Hola, buenos días.
0: Buenos días.
2: Comenté solo para reportarte aquí sobre la Toluca Palmilla. Es un accidente en moto en carriles centrales. Ah, para que manejen con precaución. Y el tráfico está haciendo algo feo. Saluditos.
0: Ahí está la razón por qué va ahí detenido el tráfico. Bueno, maneje usted con mucha precaución.

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2: No, y sí que tiene experiencia don Marc Anthony, creo que se ha casado 10 veces, ¿no? Este es de los Bibis, castigo. 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

0: 8:41 en el 93.3. 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Vámonos con algunos comentarios que llegan a través de las redes sociales. Hola, Jazz, yo no sé hablar inglés. Mira, qué interesante. Hoy estamos platicando de eso, de cosas de adultos que, pues, nomás no salen. Hola, Jazz, buenos días. Yo no sé nadar. Importante saber nadar. Bueno, si es que vas a algunos a balnearios o vacaciones, pues sí es importante. Si no, pues, no sé. Manejar, dice aquí, yo no sé manejar. Bueno, pues espero que no vaya a ser un ingeniero de navegación terrestre. ¿El de la ruta que era? 57 de los Chinalteca, ¿o cuál era? Vámonos a corte, regresamos. Buenos días.
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0: 8:46 en el 93.3. Continuamos donde quiera que estés. 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

0: Las 8 de la mañana con 52 minutos en el 93.3, donde quiera que estés acompañándote en esta linda mañanita. Hola.
1: Hola, Jess, buenos días. Algo que yo no sé hacer y que no se me da de plano, por más que lo intente, es cambiar un tanque de gas. Oye, nada más, no doy una. Que tengas un excelente y bendecido jueves, Jess. Saluditos.
0: Saludos, hermosa. Cambiar un tanque de gas. Vamos con algunos comentarios en redes sociales. Hola, Jazz. Muy buenos días. Yo lo que no sé hacer, no sé andar en bicicleta. Me da un buen de miedo. Saludos, Laurita. Que tengas excelente día, Jazz. Yo a mi edad, pues no sé andar en Toluca. Complicada la ciudad. Y luego con tanta gente, hombre. Hola, Jazz. Buenos días. A esta edad, ¿sabrás que no sé llegar a la Ciudad de México? ¿En serio, mi Riquis? Saludos para ti, para Leti, preciosa. Hola, Jazz. No sé hablar inglés, solo palabras básicas. Las conozco, pero pronunciarlas como que no me sale mucho. Saludos a mis guapuritas preciosas, siempre bien participativas. ¿Qué más? Levantar un plato. No sé levantar un plato, válgame Dios. Por eso estamos como estamos, Leticia Belino. Hola, Jazz. Te invito a que vengas a mi lugar de trabajo. Ah, órale, qué padre. Desde... Dice, desde temprano, claro, por allá nos vemos, hay que organizarnos y un día vamos allá a tu negocio, es más, desde allá transmitimos. Hola, Jazz, levantarme temprano, caramba, ¡ay, caramba! Hola, Jazz, yo siempre no sé estar sola, siempre tengo que estar acompañada. ¡Ay, válgame Dios, esto ya está muy intenso! Por dos. Vámonos a corte, regresamos. Ah, no, ya no regreso. Bueno, te quedas en la compañía de Manuel Barrón, soy Jazz Quebec. Hasta el ratón, a las 3, en los grandes grupos de cristal. Pásela bonito. Con permiso. Ya voy.

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14: Muy buenos días, es jueves 15 de octubre del 2026. Soy Lupita Escobar. Estas son las noticias. Tremendo caos vehicular el que se vivió el día de ayer con las movilizaciones del personal médico, el cierre de la vía tecnológico a la altura de la clínica del IMSS y de Toyocan en la unidad médica, además de la zona terminal Mercado Juárez en la zona de conciertos del Festival del Alfeñique, la capital mexiquense. Estuvo desquiciada. El ayuntamiento de Tejupilco informó que recientemente hizo entrega del concreto hidráulico de la comunidad de Arbayo como parte de los trabajos para mejorar las calles y facilitar la movilidad de sus habitantes. Tome precauciones, el segundo frente frío va a traer lluvias y descensos de temperaturas. El pronóstico meteorológico advierte sobre lluvias fuertes en entidades del centro y sur del país, incluido el Estado de México. La presidenta municipal de Temuaya, Berenice Carrillo Macario, informó que avanza el trámite para convertir las instalaciones escolares de la Magdalena en una plaza cívica, una petición vecinal que lleva más de 12 años. Habrá una ruta rosa con servicios gratuitos para mujeres en Ecatepec. La jornada fue anunciada para el próximo 19 de octubre en la explanada municipal. Muchas gracias por su atención, soy Lupita Escobar. Que tenga un excelente día.
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19: ¡Hola chiquillos! ¿Cómo están? Muy buenos días, son las 9 en punto. Ya estaba la Becker, soy su amigo Manuel Barrón. ¡Feliz jueves!

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2: Ya son las 9 de la mañana con 2 minutos, jueves 15 de octubre. ¡Ay, es quincena, qué buena onda! Oigan, cuiden su lana, Por favor, que se viene una quincena algo larga. 9 con 2 minutos, son tus juicillos.

0: las 9 de la mañana con 11 minutos, 9 con 11, 722-213-389 y 90. Hola Manuel, ¿cómo estás? Algo de la banda El Recodo, por favor, es para mandar mis más cariñosas felicitaciones a mi querida tía Sandra Ivonne Domínguez Vargas. Hoy cumple 40 y tantos, diría ella 40 y siempre, y pues se lo merece todo. Ah, qué buena onda, mi querida Ivone, muchas felicidades, te mandamos un abrazo tototote. Dice, no se les va a olvidar mi saludo. ¿Cuál saludo? No leo nada. Mándamelo, por favor. Ya son las 9 con 11. Tenemos pausa. Ya volvemos.
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las 9 de la mañana con 19 minutos. Se llama Perdóname. Qué padre rola de Anakin Larios. 722-213-389 y 90.

0: son las 9:22. Aquí llega Neton Vega y Luis R. Conríquez. ¿Qué te parece? ¡Qué gacho! No, digo, así se llama la canción, ¿eh? No vayan a pensar otra cosa. Así se llama la rola. 722-213-1389 y 90.
1: Cristian.

0: Bonita mañana, son las 9:25. ¿Qué pasó, Barrón? Mándame un saludo para mis padres que se llaman Aquileo Pérez Rico y mi mamá, doña Francisca Palma Lugo, que cumple, bueno, tiene 76, mi papá tiene 86. Dice, hoy fuera el cumpleaños de mi papá y de mi mamá, que es el 17 de octubre, de parte de sus hijas, Rosa Leonor y María Teresa, María Socorro Pérez Palma de San Juan de las Huertas y sus nietas y nietos hombres, así dice, son Ángel Díaz Pérez y Edwin Anthony Pérez. Con la canción de Tristes Recuerdos de Antonio Aguilar a las 10 en Memorias, vamos a hacer hasta lo imposible por complacerte. Son las 9:26. Pausa, regresamos.
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11: Ya son las 9:30. Muy buenos días. Suerte. Es el duelo. Feliz jueves.

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2: Ya son las 9:33, se llama Hablemos con Ariel Camacho. 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
11: Muy buenos días, es jueves 15 de octubre del 2026. Soy Lupita Escobar. Estas son las noticias. El gobierno del Estado de México anunció la creación de 35 espacios médicos como parte de las acciones previstas para ampliar la atención a la población mexiquense. La Fiscalía General de la República publicó incrementos en las recompensas por información que permita la localización de personas consideradas objetivos prioritarios, con montos que van hasta más de 60 millones de pesos. Whisky Lucan y la Cruz Roja anunciaron mastografías gratuitas. El municipio informó que se llevarán a cabo 215 estudios en el complejo Rosa Mística como parte de las acciones de prevención y detección oportuna del cáncer de mama. Oiga usted, el gasto de los hogares refleja cambios en las prioridades de las familias. El reporte señala que el gasto en alimentos para mascotas superó el destinado a los pañales. Un informe de la OCDE difundió que el país destina menos de 3% de su Producto Interno Bruto a educación, un dato que reaviva el debate sobre los recursos para escuelas y estudiantes. Muchas gracias por su atención, soy Lupita Escobar, que tenga un excelente día.
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0: ya son las 10 de la mañana con 10 minutos, 10 con 10. Dice por aquí, hola, ¿qué tal? Buenos días, ¿me puedes mandar un saludo? Muy especial para mi hermano Jacinto, todos los días escucha, está en su taller mecánico. Jacinto, muchas gracias. Dice, buenos días, ¿puedes felicitar a mi suegro Inocente Vázquez Robles por su cumpleaños? Don Inocente, muchas felicidades, fuerte abrazo para usted. Hola, que tengas un muy buen día. Muchas gracias, Rogelio. Puedes complacerme con la canción de La Ladrona de Diego Verdaguer y un saludo para mi hijo Gael, escuchándote aquí en Sinacantepec. Con mucho gusto, adora a su hijo, cosa que pues nos alegra también a nosotros. Manuel, buenos días. Un saludo para los trabajadores de planta Yantis, en especial para el personal de calidad. Ellos son Lorenzo, Abad, Aldama, Neftalí y el padre. Por favor, lo puedes mandar, pues ahí está, con muchísimo gusto. Hola Manuel, buenos días, ¿cómo estás? Muy bien, muy bien, muchas gracias. Para la familia Rivera Mejía en San Miguel Toto, de parte de José Luis, aquí en Lerma. ¿Me puedes complacer con la canción de los Bukis? Acepto mi derrota, por favor. Con gusto, vamos a escucharla después del corte, ¿te parece? Ya son las 10 de la mañana con 11 minutos. Pausa, regresamos.
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0: Ya son las 10 de la mañana con 24 minutos. Hola, ¿cómo estás? En Memorias de Cristal, ¿podrías complacerme con la canción de José Luis Perales? Los escuchamos en San Francisco, Yochicuautla, todos los días. Muchas gracias. Hola, saludos, por favor. Una canción de la rondalla de Saltillo. Te saluda Yuri Cedillo. Hola, Yuri, ¿cómo estás? Buenos días. Buenos días, hola, ¿cómo estamos? Un saludo para la señora Félix Nava Hernández, que nos escucha en San José Guadalupe, Otzacatipan, de parte de su hijo Martín Hernández, y ponle la canción de Recuerdos al Hombro, con los Recuerdos al Hombro de los Babies. Gracias, un gran abrazo. Saludos para mis tíos Rocío Ruiz y también a su esposo Ángel, que están escuchando Memorias de Cristal desde Ixtapan de la Sal. Mira, nada más, qué bonito. Muchas gracias. Saludos a toda la gente de Ixtapan, que sabemos que es mucha gente la que sigue la frecuencia 93.3. Bueno, les tengo información. Cierran en este momento la Toluca Naucalpan por problemas de agua. Así es, nos reportan este cierre de carretera Toluca Naucalpan a la altura de San Nicolás Tolentino, donde vecinos de la zona realizan un bloqueo por temas relacionados con el suministro de agua. Tomen sus precauciones porque se nota que la circulación está severamente afectada en este punto. Vaya, pues otro secuestro a la vialidad, ¿no? Y es que no me lo toma mal, y es a título personal, no por no ser empático con los diferentes grupos de manifestantes y de lo que están pidiendo, ¿no? Cada uno de ellos. Al contrario, ojalá y resuelvan sus problemas, resuelvan todo esto, estos asuntos, pero cuando estos problemas ellos mismos hacen que le perjudiquen a gente que no tiene nada que ver, es ahí donde creo que se comete una injusticia y un acto de egoísmo al no importarles el día a día de los demás. Pero en fin, ojalá que resuelvan su asunto. Son las 10:27. Pausa, regresamos.
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10: 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Ya llovió, 1984, 85, con Sergio Facelli. 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

0: 10 de la mañana con 42 minutos. Hola, Manuel, espero que te encuentres muy bien. Muchas gracias. ¿Me podrías complacer con un saludo para María Guadalupe Robles Reyes? Y me puedes poner la canción del Almohada. Ella nos escucha en San Pablo Utopan de parte de Valentín. Gracias, amigo, gracias a ti. Muchas gracias. Hola, Manuel, buenos días. ¿Me complaces con la canción de Rigo Tobar, El Testamento? Te escuchamos aquí en Metepec. Muchas gracias. Al contrario. Hola, mando un saludo para mi amigo Munra, que trabaja en la carnicería Mejía, de parte de su amigo Valentín, por favor. Ahorita se las ponemos. Hola, ¿qué tal? Manda un saludo para Noé Cisneros, que nos escucha en Los Sauces, de parte de Leti, que lo ama mucho, con la canción de 100 abriles, gracias, y que tengas un excelente día. Igualmente. Un abrazo, son las 10 de la mañana con 43 minutos. No te vayas.
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1:50 minutos. Estas son las noches eternas.

0: 10 de la mañana con 53 minutos. Ahora, Marisela.
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4: Muy buenos días, es jueves 15 de octubre del 2026. Soy Lupita Escobar. Estas son las noticias. El líder sindical de los trabajadores del IMSS, Rafael Olivos, confirmó que los agremiados rechazaron la propuesta del aumento salarial, por lo que solicitó una nueva mesa de negociación con las autoridades federales. Temoya llevará a cabo este sábado 17 de octubre la carrera atlética nocturna como parte del Serial Atlético 2026. La salida es a las 7 de la noche en la Plaza Cívica Miguel Hidalgo, con recorridos de 5 y 10 kilómetros. La bolsa de premio es de 27 mil pesos. Tres postes se desplomaron frente a una primaria en San Mateo Tecalco, municipio de Tecámac, y una menor resultó lesionada. Vecinos aseguraron que ya habían alertado sobre el deterioro de las estructuras a las autoridades. Diputados aprobaron cambios al impuesto sobre la renta para el 2027. La reforma limita algunas deducciones de las empresas y amplía el régimen simplificado para pequeños contribuyentes. Mientras Morena defiende la medida para aumentar la recaudación, la oposición advierte que podría afectar las inversiones y los empleos. El gobierno federal anunció planes para construir 6 nuevos centros penitenciarios y aumentar los espacios disponibles para personas privadas de la libertad como parte de las acciones en materia de seguridad. Muchas gracias por su atención. Soy Lupita Escobar, que tenga un excelente día.
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Amigos míos, son las 11 de la mañana en punto. ¿Qué estás haciendo? A ver, presúmenos, tómate una selfie de lo que sea que estés haciendo y cuéntanos dónde andas. Son las 11 con 1, Rayito Colombiano, soy latino.

0: firma para este próximo 23 de octubre en el Teatro Morelos, muy al pendiente. 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

0: 11:12, 11:12, dice por acá, saludos y bendiciones, buenos días, Cristal. Aviso a la comunidad, cerrada la carretera Toluca-Naucalpan a la altura de San Nicolás Tolentino. De igual manera, cerrado en el cierre de San Nicolás con Boulevard Aeropuerto por comuneros manifestándose. Por falta de agua, tomen precauciones, se ve muy afectada la circulación, tome vías alternas. Pues ahí está la gente manifestándose también de manera... De mensaje de audio, mensaje de voz, ya nos mandaron videos y vaya que está siendo perjudicada la misma gente que ya lo comentábamos hace rato, ¿no? Que no tiene absolutamente nada que ver con este problema. Ojalá se solucione, sí, pero ojalá también se solucionara sin afectar a los demás. Son las 11:13, la pausa, regresamos. 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
0: Es la Paloma Ajena con los Diablos Locos. Ya son las 11:17.

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2: Ya son las 11:32. Eladio Carrión, hoy te quiero mucho, mucho más que ayer.

0: las 11 de la mañana con 40 minutos, 11:40, dice por acá. Vamos a ver, hace rato pedí una selfie de qué estaban haciendo. ¡Ah, caray! Dice, buenos días, bendecido día, saludando desde Sinacantepec. Saludando y trabajando en la costuriada. Saludos, muchas gracias. ¿Quién nos escribe? A ver, déjeme ver. No, no nos dice quién, pero bueno, te mando un abrazote, muchísimas gracias. Por acá dice, hola, ¿qué tal? Buenos días. En el trabajo del hogar en San Mateo Zacatipan, y nos manda una foto de su sala, que por cierto está preciosa tu casa, hermosa. Muchas, muchas gracias. Saludos desde Villaguerrero, Estado de México, hasta la ciudad de Toluca, echando un recubrimiento en una casa. Bien, Nicolás, bien chambeador, mi compa Nicolás. Son las 11 de la mañana con 40 minutos. La pausa, volvemos.
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son las 11 de la mañana con 51 minutos, 11:51. ¿Qué creen? Este chiquitín ya se va. Muchísimas gracias. Se van a quedar con la grata compañía de Brian O'Connor de aquí hasta las 3 de la tarde. Después a las 3 la Bakers y a las 6 de la tarde su servidor y amigo Manuel Barrón. Muchísimas gracias. Que tengan un excelente provecho. Cuídense mucho y pórtense muy bien.

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8: Esta es la oración del mediodía.
9: Señor Jesús, sigues hablando a los doctores de la ley, le sigues proclamando los ayes, que no son amenazas sino advertencia, llamados a la conversión. Ellos se han hecho sordos a tu voz y han cerrado su corazón al plan de amor que les propones. Tu palabra, Señor, ahora está dirigida a nosotros y los ayes son pronunciados sobre nosotros. Haz que volvamos a ti de todo corazón, que no nos aferremos a todas esas cosas que nos dejan vacíos. Ay de nosotros que odiamos y no perdonamos. Ay de nosotros porque no perdonamos y nos vengamos. Ay de nosotros que no nos ocupamos de las necesidades de nuestro prójimo. Perdona, Señor, nuestros muchos descuidos a la vivencia de la fe.
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10: El ángel del Señor anunció a María
11: y concibió por obra del Espíritu Santo.
10: Dios te salve, María, llena eres de gracia, el Señor es contigo. Bendita eres entre las mujeres y bendito el fruto de tu vientre, Jesús.
11: Santa María, Madre de Dios, ruega por nosotros los pecadores, ahora y en la hora de nuestra muerte. Amén.
10: He aquí la esclava del Señor.
11: Hágase en mí según tu palabra.
10: Dios te salve, María, llena eres de gracia, el Señor es contigo. Bendita eres entre las mujeres y bendito el fruto de tu vientre, Jesús.
11: Santa María, Madre de Dios, ruega por nosotros los pecadores, ahora y en la hora de nuestra muerte. Amén.
10: Y el Verbo se hizo carne
11: y habitó entre nosotros.
10: Dios te salve, María, llena eres de gracia, el Señor es contigo. Bendita eres entre las mujeres y bendito el fruto de tu vientre, Jesús.
11: Santa María, Madre de Dios, ruega por nosotros los pecadores, ahora y en la hora de nuestra muerte. Amén.
10: Ruega por nosotros, Santa Madre de Dios,
11: para que seamos dignos de alcanzar las promesas de nuestro Señor Jesucristo. Amén.
10: Oremos. Infunde, Señor, tu gracia en nuestros corazones para que los que hemos conocido por el anuncio del ángel la encarnación de tu Hijo Jesucristo, por su pasión y su cruz, seamos llevados a la gloria de la resurrección por el mismo Jesucristo nuestro Señor.
11: Amén.
10: Gloria al Padre y al Hijo y al Espíritu Santo,
11: como era en el principio, ahora y siempre, por los siglos de los siglos. Amén.
10: Ángel de Dios, que eres mi custodio, ya que la soberana piedad me ha encomendado a ti, ilumíname, guárdame, rígeme y gobiérname.
11: Amén.
10: Que el auxilio divino permanezca siempre con nosotros.
11: Amén.
10: Y la bendición de Dios Todopoderoso, del Padre, del Hijo y del Espíritu Santo, descienda sobre ustedes y les acompañe para siempre.
11: Amén.
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Lugar son las 11:58 en el 933. Bienvenidos a este jueves, bendito viernes chiquito. Yo soy Brian Núñez, qué placer saludarte en vivo a través de Cristal 93.3. Quédate conmigo de aquí hasta en punto a las 3 de la tarde. Se llama, me llamo Raquel. Esta historia le pasó a la comadreja. Si no, pregúntenle, es su canción.

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2: Son las 12 en punto, acá está don Germán Montero, se llama La Cama Helada, ya viene La Firma al Teatro Morelos, se va a estar bien padre, 23 de octubre.

0: 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Vamos a la pausa, ¿eh? Ya volvemos. Son las 12 con 12 minutos en Toluca. No te vayas. Hay mucha más música. Ya vengo.
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5: Sábado 31 de octubre. 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
3: Vamos a escuchar a la simplemente arrolladora. Se llama Cara Conocida.

0: WhatsApp de audio. Además de los tazos, ¿qué otra promoción recuerdas de la infancia o de tu juventud? Venga.
1: Hola, Brian, buenas tardes.
0: Hola, corazón.
1: Otra promoción, la del osito gordito, que era buscar una etiqueta o el sticker de que te daban a ganar, o mantecadas o negritos. Ay, el de los refrescos, que te daban también carritos. Los carritos de colección de esa misma empresa.
0: Ah, sí, como no, sí me acuerdo.
2: Pues además de los tazos, yo recuerdo mucho la de Sabripesos y la de rasca y gana producto gratis de Sabritas.
0: Tienes toda la razón, ¿eh? Vamos a la pausa, ya venimos, son las 12 con 23 minutos, ya volvemos.
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0: Momento de saludar al Grillito que está con los amigos de Expo Ferreferia. Adelante, Grillito.
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0: de Codo, próximo sábado 5 de diciembre. El Palenque de Metepec va a recibir a la madre de todas las bandas y también a los Tiranos del Norte. Si tú quieres comprar tus boletos, puedes hacerlo en línea en el sistema TicketBus. Ahí está en la venta para que los compres por internet. Y si quieres y prefieres hacerlo ya en físico, bueno, puedes ir directamente al punto de venta que está ahí, en el Hotel Fiesta Inn, en el centro de Toluca. Ahí puedes comprar tus boletos para que cantes con la banda El Recodo de Don Cruz Lizárraga este próximo 5 de diciembre allá en el Palenque de Metepec. Se va a poner muy padre, no te lo puedes perder. Vamos a la pausa. Ya volvemos a las 12 con 38 minutos en el 933. Desde Toluca te acompañamos en este jueves caluroso, 20 grados la temperatura. Ya venimos.
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0: Grillito, tú sigues con los amigos de Ferreferia. Adelante, manito.
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2: 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Ferreferia 2026. Regresamos a cabina.
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0: Vamos a bailar con los Yes Yes Cumbia. Acá está también el grupo Mojado, más mal de lo normal. A las 12:44.

Vamos a escuchar a la guapa Natalia Jiménez. Se llama Y Punto. Son las 12:47 en el 933. Además de los tazos, ¿de qué otra promoción te acuerdas? Mándame tu audio, ahorita lo compartimos. Hay unos muy buenos, que me están haciendo recordar. Ahorita

0: con 54 minutos. Aparte de los tazos, ¿qué otra promoción recuerdas que marcaron tal vez tu infancia, tu adolescencia? Déjame escucharte. Venga, adelante con tu WhatsApp audio.
1: Hola, ¿qué tal? Buenas tardes, Brian.
0: Hola, manito.
1: Soy Omar, saludos desde Tlacomulco. Bueno, yo recuerdo la promoción de los famosos pexilindros que fueron en los años 90. Me acuerdo que salían con los Looney Tunes y también con Michael Jackson y los Picapiedra.
0: Sí, saludos. Claro que sí, los recordamos, ¿no? Con mucha nostalgia los pepsilindros. Dato curioso, los pepsilindros de Michael Jackson, que sacó esta famosa empresa refresquera, la Pepsi, lo sacaron por motivo del primer concierto que Michael Jackson hizo en México en 1993, o sea, hace ya unos cuantas primaveras atrás. Qué padre, ¿no? Que seguramente habrá muchos que conservan algún pepsilindro por ahí de esta famosa campaña de Michael Jackson en México. Y por supuesto los de los Picapiedra, los de los Tiny Toons. Un abrazo, muchas gracias por este buen recuerdo.
2: Hola, hola, muy buenas tardes, querido Brian.
0: Hola,
2: mira, lo que yo recuerdo de las promociones de hace tiempo, aparte de los tazos, son los carritos de Bimbo. Muy preciosos, o el peluchito de Bimbo. Muy hermosos en aquellos tiempos, cuando yo tenía mi niñez. Saludos para todos los de 93.3, especialmente a ti.
0: Gracias,
2: y mi amor. Saludos para el taller Barrios, Lalo Barrios, por favor.
0: Saludos.
2: Ahí está ahorita trabajando mi esposo y a mis niñas que ya casi se van a la escuela.
0: Saludos para el
2: un
0: buen
2: fuerte abrazo,
0: Lalo Barrios.
2: Y Dios los bendiga. Buena tarde, gracias.
0: Igualmente, hermosa, muchas gracias.
3: Los pexilindros que se cambiaban. Y un saludo para los maestros allá en Sinacantepec, el maestro Chaparrito y su chalán, la chuletota, que no pueden avanzar en su bardeado.
0: Un abrazo, oigan a todos los amigos de La Cuchara que siempre escuchan Cristal, un abrazo con mucho cariño para ustedes, que se haga leve la chamba, ¿eh? Gracias por andarnos disfrutando siempre a través de esta, la plataforma musical de México. Vamos a la pausa, ya volvemos, son las 12:56 en el 933, donde quiera que te encuentres, ya vengo.

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2: Vamos a bailar con el Recodo. 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Acá está el Recodo, se llama Dime que me quieres.

es el Jackie, se llama Pintábamos pa' Grandes. La 1:05 en el 933. Mándame tu WhatsApp audio y cuéntanos ahí en tu audio alguna promoción que recuerdes, aparte de los tazos. ¿Qué otra promoción recuerda? Te viene a la memoria. Buenas tardes, a manejar con precaución. Tú escuchas el 933.

0: con 8 minutos en el 933. 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Vamos a escuchar tu WhatsApp audio. ¿Qué dice tu audio?
1: Hola, hola, buenas tardes. Pues hola. Aparte de los tazos, una colección de cereales que yo recuerdo. Una colección de cereales Kellogg's donde venían todos los personajes. Merazam, el de otoño, de Zucaritas, el de Malvin, el Choco Crispies. Todos los personajes tenían un carrito. Bonita tarde, cuídense, bendiciones.
0: Igualmente, mi amor, sí, de hecho sacaron varias versiones, ¿no? De los personajes de Kellogg's. Habían unos títeres que eran con los dedos, unos trompos también, ¿no? Con la cara de los personajes de esta famosa marca de cereales. Sí, cómo no, cómo recordar, sí, tienes toda la razón. Vamos a la pausa, ya venimos, es la una con 10 minutos.
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0: 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Adelante, manito.
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0: Ellos son los hermanos Plancarte. Nada es para siempre. Son la 1:14 p.m. en el 933. Disfrútalo, hay que tomar abundante agua, por favor. Calorón sabroso el que se siente en Toluca, 20 grados. Hidraten a los pequeñitos y a los adultos mayores, por favor.

Se llama Yo y la Luna. Acá está Herencia de Grandes. La 1:18, hoy en punto a las 7 de la noche. 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

0: 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Vamos a la pausa, ya volvemos, es la 1:25, no te vayas.
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0: Grito, tú estás allá en Ferroferia, en el Salón Rojo, adelante amigo.
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2: 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Es momento de regresar a cabina, transmitiendo en esta Ferreferia 2026.
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2: La 1:30, acá están los Sebastianes. Uy, uy, uy, uy, uy, uy, uy. Y Emanuel Torres. Te llama volumen 42.

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2: Se llama Todo lo fue. Acá está Lenín Ramírez. 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

0: 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Vamos a tener sorpresas, muy pendientes. Vamos a la pausa, la 1:40 en tu estación. Ya regresamos.
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5: La 1:45, acá está Sara Ángel. Cántala.

bebito con tus ojos, acá están. Los Juicillos, 11 minutos y las 2 de la tarde. Esta es tu plataforma musical de México a las 3. Hoy jueves, ya es que ve que tiene los grandes grupos de cristal. Escúchale en vivo a las 3 de la tarde. 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
18: Buenas tardes, son las 12 en punto. Vamos a iniciar esta nueva hora de tu exitómetro con mi papá, don Rayito Colombiano. Se llama Soy Latino. Yo soy Brian Núñez, quédate conmigo de aquí hasta en

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2: Hola, 2:05, acá está Brindis, se llama Vas a Sufrir. 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

0: 2:08. Oigan, vamos a escuchar tu WhatsApp audio. ¿Qué dice tu audio? Venga.
1: Hola, yo recuerdo los Yelocos, unos muñequitos que brillaban en la noche, eran fosforescentes.
0: Claro, sí, por supuesto, los Yelocos. Oye, claro que sí, que recuerdo, ¿no? Hubo varias temáticas de Yelocos, ¿no? Y varias generaciones de Yelocos, muy bien.
2: Buenas tardes, Brian.
0: Hola, manito.
2: Saluda Ángel Hernández de San Pablo, Autopa.
0: ¿Qué onda, mi Ángel?
2: La promoción que yo recuerdo hace más de 20 años.
0: Ajá.
2: Es que tenías que juntar cierta cantidad de taparroscas de un refresco famoso.
0: Ok.
2: Y como resultado obtenías un cilindro, el cual coloquialmente le llamamos Pepsi Lindro.
0: Saludos. Sí. ¿Te acuerdas cuánto costaban? ¿Cuánto era? Creo que 2 pesos de aquel entonces. ¿Sí? ¿Te acuerdas? ¿Sí, no?
3: Hola, Brian. Buenas tardes.
0: Hola, corazón.
3: Yo recuerdo la colección de Sonrix, donde venía Blancanieves, los 7 enanitos.
0: Los de Disney.
3: La Bella y la Bestia, los 3 puerquitos, Ariel y Úrsula, Gepetto y Pinocho. Esa colección se la regalé a mi hija. La coleccioné cuando ella estaba niña. También tengo la colección de los Looney Tunes, de los carritos de Sonrix, de Bob Esponja, etcétera. Bellas colecciones, por cierto.
0: Sí, muy bonitas. Fíjate que yo también tengo aún, conservo aún la colección de los personajes de Disney que sacó Sonrix por allá de los 90. Toda completita la tengo. Y muy bonita, ¿eh? Sí, muy padre.
4: Los Yelocos de Coca-Cola y los de Pocahontas de Bimbo.
0: Muy bonito, sí, claro.
5: Buenas tardes, Brian. Yo, las promociones que me acuerdo y se me vienen a la mente es la de los cilindros, de los Looney Tunes y los vasos que igual cambiaban de color de esa misma empresa, al igual que las Pepsi Cars, que eran tanto de Marvel como cuando fue el Mundial de Francia, salieron unas de las selecciones. Y una que pues ya creo hasta la empresa no existe porque ya no he sabido nada de ella, es la de Sonrix, donde salían unos muñequitos de monstruos. Esas son las promociones que yo recuerdo.
0: Las Bimbo Cards, ¿se acuerdan? Sí, claro, de jugadores. Oigan, vamos a la pausa ya, regresamos a las 2:11. Mándanos tu audio y cuéntanos, además de los tazos, ¿qué otra promoción recuerdas que haya marcado? Vamos y regresamos, no te vayas. Ya vengo.
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0: Vamos a cantar con los Bibis. Castigo. Te llama una noche 2:15.

0: Oye, vamos a escuchar tu WhatsApp audio, cuéntame. Además de los tazos, ¿qué otra promoción recuerdas? Venga.
1: Hola, hola.
0: Hola.
1: La promoción que recuerdo es la de los Pepsi cilindros, donde teníamos que coleccionar en ese entonces corcholatas.
0: Claro.
1: Corcholatas de los envases de refresco. Y no recuerdo cuántas, pero así como que la cantidad que teníamos que más, creo que 5 pesos en ese entonces.
0: Sí.
1: Nos daban un Pepsi cilindro.
0: Qué bonitos eran.
1: Esa es una de las promociones que más recuerdo. Bueno. Ya estamos hablando de hace un buen rato, ¿verdad?
0: Muchos.
1: Saludos desde Sinacantepec.
0: Muchos años atrás, mi amor, gracias.
2: Buenas tardes, Brian. También
0: Hola.
2: Lo que la promoción que era antes eran lo de la coca, eran los yelocos.
0: Sí, cómo no, claro que sí.
3: Hola, buena tarde.
0: Buenas tardes.
3: Creo que me acuerde los camioncitos de Bimbo. Esos son, fueron y son, siguen siendo una promoción que ha durado muchos años.
0: Muy bonita.
3: Saludos y buena tarde.
0: Saludos, amigo mío. Y no tiene mucho que volvió a relanzar una colección nueva, ¿no? Esta famosa empresa de pan, de panificadora, ¿no? No tiene mucho tiempo que sacó otra versión nueva de camioncitos.
4: Hola, Brian. Buenas tardes.
0: Hola.
4: Mira, de la promoción es que ya no está ese osito Bimbo. Y actualmente, pues, la promoción de la coca.
0: Muchas gracias, mi amor. ¿Qué dice tu audio?
5: Buenas tardes, Brian.
0: Hola, amigo.
5: También estaban las Pepsicar.
0: Sí,
5: ya
0: bueno.
5: Ya que salieron las de los...
0: De Marvel,
5: superhéroes,
0: ¿no? Sí.
5: Como Batman, Superman, las famosas tarjetas Pepsicar. Igual los Pepsilindros. Eso eran.
0: Eran muy bonitas.
6: ¿Qué tal, amigo? Buenas tardes.
0: Buenas tardes.
6: Yo recuerdo los huihuichos de la Pepsi. Los yelocos de la Coca.
0: Ajá.
6: Y los llaveros de las galletas Emperador.
0: Ah, claro.
6: Unos como guardias.
0: Sí.
6: Estaban muy padres, que los canjeabas con el cupón dorado, algo así.
0: ¿Se acuerdan de los llaveros de Bob Esponja que también tenía que sacar un cupón en las galletas? ¿Se acuerdan?
7: Hola, Brian.
0: Hola, mi amor.
7: Buenas tardes.
0: Buenas tardes.
7: Pues yo que me acuerde de las promociones. De los vasos de cristal de Coca-Cola.
0: ¡Cristal!
7: Unos vasos grandes.
0: Ajá.
7: Y habían unos que cambiaban de color al echarles el refresco frío.
0: Sí, claro.
7: Linda tardecita.
0: Cuídate.
7: Saludos
0: mucho,
7: desde
0: mi amor.
7: Aquí de Lerma.
0: Saludos para ti hasta Lerma. Un abrazo muy fuerte, muchas gracias. ¿Qué dice tu WhatsApp audio? Venga, te escuchamos.
8: ¿Qué tal, Brian? Muy
0: Hola,
8: buenas
0: amigo.
8: Tardes. Pues aquí
0: buenas
8: saludándote tardes. Desde Lerma, los ingenieros de la navegación terrestre. Pues mira, ¿qué crees que una promoción que ya no existe, creo? Pues ya tiene rato. Son los yelocos Coca-Cola. Los yelocos Coca-Cola.
0: ¿Se acuerdan que tenías que jugarlos como si fueran pirinolas, aventarlos? ¿Sí se acuerdan? Sí, claro. Vamos a la pausa, ¿eh? Ya volvemos a las 2:26. No te vayas, ya regresamos.
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2: Se llama Duele, ¿cómo duele amar? Acá está la pispireta, la chica de tus sueños. Rubí Escobar, a las 2:33. Oigan, a las 3 llega Jazz Quebec y los grandes grupos. Escúchala en minutos en vivo en este jueves. Estamos arañando el fin de semana. Así la conoce.

0: Son las 2:39. Oigan, vamos a la pausa. 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Ya regresamos. Son las 2:40. No te vayas.
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0: Las 2:43.

0: Poncho Barraza. Se llama El Terco, 10 minutos y las 3.
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2:53. Gracias, cuídense mucho. Yo soy Brian Núñez. Que tengan la mejor de las tardes. Se quedan con Jazz Quebec de aquí hasta el punto a las 6. Viene a continuación los grandes grupos. A las 6, Manuel Barrón. Nos escuchamos al rato en punto a las 9. Los quiero mucho. Adiós.

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0: 9:10 en el 93.3. Qué gusto poder saludarte. Son los grandes grupos de cristal. 15 de octubre de 2026. 21 grados centígrados la temperatura en la capital de altura. Saludándote y escuchándote en esta linda tardecita nublada, pero con un poco de bochorno también para quien anda en el tráfico. Por cierto, pásanos el dato donde hay tráfico, por dónde andas. ¿Y qué estás comiendo? De una vez, nos vas antojando de una vez para andar todos bien, para quien anda en el tráfico. Por cierto, pásanos el dato donde hay tráfico, por dónde andas. ¿Y qué estás comiendo? De una vez, nos vas antojando de una vez para andar todos.
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15: 314 en el 93.3, Los Guardianes del Amor, es la historia de los 100 abriles. Qué bonito tema.

0: con 26 en el 93.3. Qué gusto poder estar acompañándote los grandes grupos, mi guapurita. Bonita tarde, buen provecho. Te escucho y te saludo.
1: Hola, hola, guapurita. Buenas tardes.
0: A la orden.
1: Cordiales saluditos desde acá, desde San Mateo Atenco. Será hoy en tu pobre casa la sagrada comida del día de hoy.
0: A ver, ¿qué comemos?
1: Una sopita calientita, una sopita de fideo.
0: Ajá.
1: Con unas enchiladitas verdes, con pollito, cilantrito y cebollita. Un saludo para todos ustedes y un saludo para los ingenieros de rutas en navegación terrestre de acá de San Mateo Atenco, guapurita.
0: Ay, qué rico, las enchiladitas muy sabrosas. Buen provecho, familia bonita. Gracias por antojarnos esas enchiladas. Saludos a Ale Pichardo en San Cristóbal, Huichochitlán. Y una canción a los Temerarios, una bonita, la que quieras, ya. Para mi hijo Salvador González, que estamos preparando la comida. Bendecida tarde para todos y muy buen provecho. Así el clima en San Mateo Texcaliacac. A ver, es un videíto. Me imagino que ha de estar lloviendo, ¿no? En algunas zonas está lloviendo. Vamos a tener precaución. Maneje con precaución. Ya sabe usted que aquí los carritos bien románticos luego empiezan a darse besitos con la lluvia. Hola, ¿qué tal?
2: Hola, buenas tardes.
0: Buenas tardes.
2: Pues yo voy a comer un pescadito frito con unos frijolitos chinos y una salsita verde. Mira. ¿Gustas? Puedes venir.
0: Ay,
2: excelente tardecita y que Dios me los bendiga.
0: Gracias, amigo.
3: Bueno, y bonita tardecita, es que visita aquí reportándonos a nuestros grandes grupos. Y acá por la cuevita del Osito Bimbo ya no llovió.
0: Ah,
3: no mucho,
0: ya
3: pero
0: llovió,
3: sí, ya no llovió. Bonita tarde, cuídate mucho. Bye.
0: Saludos, señora Lucecita, por allá por la zona del aeropuerto. Un saludo a María Nicolasa, más conocida como Nicole, de parte que nos escucha en la calle Guadalupe, la colonia Guadalupe. Saludos. Para Luis Valdivia, que le gusta mucho los grandes grupos. Muchas gracias. Bonita tarde.
4: Hola, Jazz. Buenas tardes. ¿Me puedes complacer con la canción de Los Temerarios? Cualquiera de ellas. Para escucharla aquí en Tenancingo, Estado de México. Saludos, mi nombre es Estela. Buenas tardes.
0: Hasta la capital mundial del obispo, Tenancingo. Saludos, vámonos a corte, regresamos 3:28.
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de la tarde con 31 minutos en el 933. 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

0: 9:46 en el 93.3. Saludándote en los grandes grupos de cristal. Bonita tarde.
1: Hola. Hola, Jax. Excelente tardecita de jueves. Que me podrás poner por la de zapatos de tacón de bronco. Te andamos escuchando acá en carretera. Vamos a Zapayacla, a Tanancingo. Gracias y bonita tarde.
0: Bonita tarde, mi guapurita. Gracias por tu mensajito. Hola, ya. Saludos, por favor, para el nene, a Damián, que andan trabajando en el taller del Chupacabras, aquí en Santa Cruz, Atizapán. Desde Carolina del Norte, a toda la raza que radica en San Luis, ahí en Toluca, te encargo, por favor, un saludo para ellos. Mi nombre es César. Saludos, César. Gracias por escribirnos. Muy amable. Para Juan Carlos Cornejo, en Santa María del Monte, en el barrio de México, de parte de... que quiere una canción de Los Caminantes. Ok, buenas tardes, hello.
2: Hola, Jazz, buenas tardes, soy Lili Tobano. Y si me puedes poner una canción de Los Temerarios, por favor. Está. Cualquier canción está bonita.
0: Gracias, Lili, un abrazo para ti, para todas las chicas bellas, las guapuritas, el grupo de las guapuritas, para todas, las quiero mucho, chicas, gracias por estar siempre pendiente de Cristal. 13 minutos y las 4, vámonos a corte, ya volvemos.
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0: 9 y las 4, esto es The Flash, pero tú no estás.
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0: Atención, pequeños monstrilios que andan acompañándonos en esta tarde, o bellas princesitas. Atención, superhéroes, porque esta información es importante para ti. Vamos a tener cortesía de Crazy Party Cristal. Vamos a estar regalando unos disfraces que están increíbles, padrísimos. 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Tú sabes que aquí encuentras todo para tu fiesta, pero además tienen unos disfraces súper, súper padrísimos. Ellos están ubicados en Avenida Tecnológico 737 en Bellavista, Metepec, y son los patrocinadores de los disfraces de esta temporada. ¿Qué tienes que hacer, mi guapurita pequeñuela? Tienes que escribirme una calaverita literaria con las frases Radio Cristal y Crazy Party. Ahí le vas a poner lo que tú quieras. No sé, a lo mejor música, ¿qué otra palabra puede ser? Tu grupo favorito, el nombre de algún programa de Cristal, el nombre de algún locutor o de todos los locutores, o de algo que te guste de la radio, ¿sale? Y la envías con tus datos completos al WhatsApp de cabina 722-213-1389. Ahorita les voy a leer y a compartir una que nos llegó, que está bien bonita. Y el 27 de octubre conoceremos a los ganadores. A escribir, las calaveritas con datos completos y mándale al WhatsApp.
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5: Hora. Las 4:18.

0: ¿dónde andas? Adelante.
1: Gracias, Guapulita. Nosotros andamos en el corazón de todo mundo, ¿eh? Gracias sí. a ti y a toda la banda del 93.3 que está en sintonía de Guapo. Fíjate que hemos llegado a Santa Cruz, a Capozaltongo, a visitar a una señora muy, muy especial, una fiel radioescucha de cristal que se llama Galvina. En este instante le vamos a tocar. ¡Señora Galvina! Porque les tenemos una sorpresa. Les tenemos una sorpresa, uh-huh. cortesía de Cristal 93.3. ¡Señora Galvina, véngase para acá! Venimos a visitar, somos de Radio Cristal Toluca y tenemos un regalo para usted. Véngase para acá con nosotros, acá está nuestra camioneta. Yo soy el Grillo y de parte de todo el equipo de Cristal 93.3, véngase, atiéndame de este lado, ábrame la puerta, no se preocupe. Es una de nuestras primeras ganadoras, Guapurita, de un regalo muy especial que tenemos para ella, mi querida Guapo.
0: Ay, qué bonito. ¿Ya llegó?
1: ¿Mandé?
0: ¿Ya llegó? ¿Ya está ahí?
1: Ya está aquí la señora Galvina, ¿cómo ves?
0: Padrísimo, a ver, platícame, ¿qué le vas a regalar?
1: Bueno, señora Galvina, ¿cómo está usted? Muy buenas tardes.
2: Muy, muy buenas tardes, estoy muy bien, gracias al señor.
1: Qué bueno, pues nos contó un pajarito, ya sabe que los pajaritos son re chismosos, que usted sí el radio escucha de cristal, que tenía un radio, pero que ya se le descompuso y que ya no nos podía escuchar.
2: Sí, sí.
1: ¿Es cierto?
2: Sí.
1: Bueno, entonces ni tan chismoso el pajarito, ¿ah?
2: No, pajarito dice verdad.
1: Ah, bueno. Pajarito dice verdad. Pues porque queremos que nos siga escuchando, queremos que siga siendo parte de la familia de Radio Cristal, tenemos para usted esta bocina inteligente, esta Alexa que le queremos regalar para que nos siga escuchando. Lo único que tiene que hacer es conectarla. ¿Y qué es lo que le tiene que decir a la bocina para que nos siga escuchando, Guapo?
2: ¿Qué le voy a decir?
0: Tiene que decirle, Alexa, reproduce Radio Cristal Toluca 93.3.
1: Sí. Y así de fácil, la bocina en automático va a sintonizar Cristal. Y así va a poder escucharnos.
2: Alexa,
1: sintoniza Radio Cristal Toluca 93.3 y así nos va a poder escuchar a todas horas. ¿Qué le parece su regalo?
2: Muy hermoso. Y gracias. No sé cómo expresarme.
1: No se preocupe.
2: Estoy muy emocionado.
1: Qué bonito. Pues mire, usted se lo merece. Nosotros en Cristal nos gusta consentir, nos gusta apapachar a nuestros radioescuchas y usted es nuestra primer ganadora de esta Alexa y queremos que la aproveche, que ponga ahí su música favorita, pero por supuesto también Cristal y que sea su mejor compañía todos los días.
2: Lo voy a hacer, y muchas gracias, muchas.
1: ¿Me permite darle un abrazo?
2: ¿Cómo de que no?
0: Ay, pero doble, también de aquí le mandamos muchos abrazos.
1: De parte de todo el equipo que conformamos Cristal, ya le envía también un saludo, y que lo disfrute mucho, también le enviamos un saludo a su esposo, que fue nuestro cómplice, para que le hiciéramos llegar este regalo.
2: Bueno, gracias.
1: Bueno, pues la dejamos, gracias, que siga disfrutando gracias. Su tarde y nosotros nos retiramos. Que tenga usted muy bonita tarde y gracias por ser fiel radioescucha de Cristal.
2: Gracias.
1: Guapurita, yo regreso contigo. Son las emociones bonitas que vale la pena compartir y esto es lo que le mueve el corazón a uno. Regresamos acá bien.
0: Gracias, Grillito, por llevarnos esta historia, por hacer feliz a la señora Balbina y pues sí, esas son las emociones que tiene Cristal. Cristal es eso, es emoción, es amor. Cristal, pues es el latir de nuestro corazoncito que estamos unidos a través de esta bella frecuencia, el 93.3. Y usted siga participando por la Alexa porque también puede ser para usted. ¡Vámonos!
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minutitos y serán las 5 de la tarde en el 93.3 contigo, donde quiera que estés, mi guapurita. Muy buena tarde. 17 grados centígrados la temperatura en la capital de altura. Hoy hay nuevamente, hay concierto aquí en la explanada del Mercado Juárez, así que tómelo en cuenta porque ya se empieza a generar el tráfico para que no se le vaya a ocurrir irse a meter por ahí. ¿Ok? Y tenga cuidado, ayer hubo ahí muchas cosillas que estuvieron mal, ocuparon los

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Es el recodo de Don Cruz Lizárraga y además los Tiranos del Norte. 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Vamos a la pausa. Soy Jazz Quebec y te acompaño. Pues está bien ratito hasta las 6.

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Las 4:57, están llegando las calaveritas y las vamos a leer. Don Rayito Colombiano, soy latino. Vámonos a

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2: Las 5:01 es la arrolladora.

0: Esto es para ti, chiquillo.
1: Esto es para ti, ingrata.
0: 5:08 son los Bukis. ¿Ingrata yo? No, hombre. No era yo, ¿eh?

0: vamos con esa calaverita. Dice así: en un grupo de locos y en una noche fría se juntaron cinco almas que la vida no quería dejar ir. Crazy Patty, con su risa loca y su energía, siempre armaba el relajo, vamos a ponerle aquí porque dice otra palabra, aunque el mundo se acabara un día. Cristal 93.3, con su voz clara y su buena vibra, ponía la música que hacía latir hasta la tierra más fría. Jorge Grillito, con su gran corazón y su locura, siempre encontraba la forma de hacer todo más bonito y más pura. Jazz Quebec, con su mente creativa y su flow, convertía lo simple en algo increíble, aunque la vida a veces diera un golpe cruel. Y por último, la comadreja, rápida, astuta y un poco traviesa, siempre salía de las malas con una sonrisa y una gran estrategia. Pero un día la muerte los encontró en la fiesta y aunque intentaron correr, no hubo respuesta. Hoy sus risas se escuchan en el viento, su música en el eco y su locura en cada cuento. Dicen que en las noches de luna llena, si escuchas una risa, una canción o un susurro, es porque ellos siguen juntos en la eternidad, echando relajo. Porque las leyendas también se quedan en la tierra. ¡Ay, qué bonita! ¡Qué bonita! ¡Qué creatividad! Gracias, José Ángel, este pequeñito que nos escribe esta bonita calaverita para participar con el disfraz, el increíble disfraz de Crazy Patty y Cristal 93.3.
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0: Ahora sí, este señor la trae conmigo. El micrófono se me reveló. Y los audífonos. Bueno, ya ando aquí con el labio partido. Gracias, audífonos, por atacarme. 5:26 p.m. A Ailani, Denise, Gallegos Flores, en la colonia Bellavista. Ya nos manda su calaverita, ahorita la leemos. ¿Quién más? Esta calaverita es de Axel André. Axel. Ay, Dios. No, sí está bonita. Ahorita la leemos. Hola, Jazz, quiero participar. Aquí hay otra. Tengo 16 años. Alan Axel. Ya nos manda también su calaverita. Te las vamos leyendo, ¿sale? Las 5:26.
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Buenas tardes, 5:35 en Cristal. Luis R. Conrique, Cinetón Vega. Ay, qué gacho. No digas gacho porque no se oye chido.

0: compa Luis R. Ay, ay, ay, ya va, mijita.
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0: 5 de la tarde con 42 minutos en el 93.3. 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Vámonos a corte, regresamos, son las 5:43, acompañándote a través de Cristal, donde quiera que estés.
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4: 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Desde las 5 andamos el equipo madrugador de las mañanas acompañándote. Posicuén, nuestro secretario.

Las 5 de la tarde con 56 minutos en el 93.3, acompañándote en esta tardecita donde quiera que estés, mi guapurita. Gracias por tu escucha. Mañana a las 5 de la mañana te espero, sí, desde las 5 aquí andaré acompañándote con buena música, con mañanitas, con enlaces, nuestro rinconcito de paz, la reflexión de las mañanas. Te espero también con la dinámica, la pregunta y bueno, toda la información vial para que estés muy, pero muy pendiente. Gracias para Jimena, dice, en Radio Cristal tocaba una canción muy especial cuando llegó la Catrina con ganas de bailar y un hombre vestido de negro en Crazy Party encontró un disfraz. El charro negro ha nacido, pero con un toque divertido. ¡Ay, Barro! ¿Por qué eres así? ¡Ay, no, bueno! ¡Qué mala persona eres, Barro! Ay, no puedo contigo. Adiós, ya. Ay. Bueno, ya me voy. Ay, no, qué bárbaro. ¿Por qué me espantas? ¿Por qué me espantas?

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buena tarde. Ya se va la Becker, son las 6 de la tarde en puntillo. Soy su amigo Manuel Barrón, con muchísimo gusto para acompañarles de aquí hasta las 9 de la noche. Iniciamos con Capaz de la Sierra.

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2: Ya son las 6 de la tarde con 3 minutos, 6 con 3. Qué bonita canción esta del duelo.